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1: Uruguay reabre la agenda de vacunación contra el meningococo tras la llegada de 343.000 dosis. La campaña se retoma tras el colapso inicial de las reservas. El gobierno busca inmunizar a todos los menores de entre 2 y 18 años de forma escalonada, en un contexto de aumento inusual de casos.
0: Nacionales.
1: Las importaciones vía courier, que se encuentran en niveles récord, ya equivalen a cerca del 40% de lo que se vende en indumentaria, artículos deportivos, electrónicos, amoblamientos, decoración y juguetes en más de 70 centros comerciales del país, que releva el Instituto Nacional de Estadística y Censos.
0: Deportes.
1: El mediocampista Santiago Sosa tiene todo acordado para continuar su carrera en Vasco da Gama. Más allá de que por el momento no hubo un llamado a Lanús, el volante Agustín Cardoso es el principal apuntado para ocupar ese lugar.
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La cosecha récord de maíz de la campaña 2025-26 consolidó a la Argentina como el valor más competitivo del mercado mundial. Esta gran ventaja comercial se sostuvo a pesar de los retrasos climáticos que afectaron las labores de trilla. El informe de la Bolsa de Comercio de Rosario destacó que los precios de exportación argentinos son los más competitivos. Los precios de Chicago están cerca de máximos, colocó a la Argentina en una muy buena posición. Si bien los FOB de los principales orígenes, incluso el local, se dispararon tras reavivarse el conflicto de Medio Oriente, la presión de cosecha del tardío lleva a la Argentina a ganar la pulseada de la competitividad en los mercados de granos globales. Para entender lo que sucede con el desarrollo de nuestro país, esto fue Conexión Agroindustrial. Conexión Agroindustrial. 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

0: Muchas gracias.
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2: Intel lanzó un ambicioso plan para reposicionarse en el sector de la inteligencia artificial tras recibir una inversión histórica por parte del gobierno de Estados Unidos. El nuevo chip Core Ultra Series 3 es el pilar de la estrategia que la compañía busca desplegar para competir con rivales como Nvidia, AMD y Qualcomm y recuperar terreno en un sector que marca el pulso de la innovación global. La presentación del Core Ultra Series 3 en la Feria Tecnológica CES 2026 de Las Vegas marcó el inicio de una etapa en la que Intel espera ampliar su participación en el ecosistema de la inteligencia artificial. Los nuevos chips estarán presentes en más de 200 diseños de PC y aspiran a ser el motor de la próxima generación de dispositivos.
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1: Hoy te voy a contar el origen de los trajes de baño, que se remonta al año 1840. El bañador consistía en una pieza que cubría de los hombros hasta los pies, con la finalidad de proteger al cuerpo del sol. Aunque lo más llamativo fue su evolución sorprendente a lo largo de los años.
2: Por allá, a principios del siglo XX, los hombres lucieron bañadores formados por pantalones hasta las rodillas y camisetas de manga corta.
1: En cambio, las mujeres vestían camisones, medias y zapatillas. En ese tiempo, los lugares de recreación estaban separados por género. Sí, por un lado los hombres y por el otro las mujeres. Fue en el año 1936 que los hombres empezaban recién a mostrar su torso, pero las mujeres aún utilizaban piezas totalmente cubiertas. 20 años después, las cosas cambiaron. Pero lejos de ser una simple pieza de moda, se convirtió en un ícono de la liberación femenina. Su creador fue un ingeniero francés llamado Louis Réard. La prenda resultó tan escandalosa, tal es así que ninguna modelo quiso lucirla. Y su creador tuvo que contratar, y escucha bien, a una stripper. Fue la francesa de origen italiano Micheline Bernardini, que por aquel entonces tenía 19 años y fue quien pasaría a la historia como la primer mujer que desfiló en bikini. La joven stripper fue quien le dijo a Louis Réard que su bañador iba a ser más explosivo que la bomba de bikini, en alusión a las pruebas nucleares realizadas en la isla de Coral Bikini, que se encuentra en el Pacífico. Y es así como esta prenda adquirió su popular nombre. Sin embargo, solo se puso de moda hasta 1957, no hace mucho. Pero en lugares como España y Portugal estuvo prohibido hasta finales de los 70. A lo largo del tiempo, la moda ha ido evolucionando. Desde los monos bikinis, que dejaban a las chicas en topless, hasta los tejidos, los estampados con animal print, infinidad de modelos. Así que la próxima vez que tengas dudas de usar un bikini, acordate que es una pieza fundamental en la evolución del pensamiento. Y no solo es cuestión de moda.
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2: El gobierno y la policía de Bolivia se contradicen sobre la aprehensión de Evo Morales tras casi dos años sin ejecución. Mientras una parte argumenta que hay cerca de 18.000 órdenes de captura pendientes y que la del exmandatario no es prioridad, la otra desmiente es...
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2: Estados Unidos revocó la visa de la embajadora de Brasil en Washington, María Ribeiro Biotti. La decisión fue adoptada por la administración del presidente Donald Trump como una medida de reciprocidad ante la negativa del gobierno brasileño de otorgar el beneplácito al embajador designado por la Casa Blanca.
0: Nacionales.
2: Desde que asumió el actual gobierno, la ropa y los electrónicos se abarataron 50%, según un estudio privado. La apertura de importaciones y el crecimiento del courier llevaron la indumentaria y los electrodomésticos a sus valores más accesibles en más de una década.
0: Deportes.
2: El mercado de pases sigue moviéndose para San Lorenzo y uno de los futbolistas que más interés despierta es Alexis Puello. En las últimas horas, un club español posó los ojos en el delantero azulgrana y tendría pensado ofertar por él.
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Conexión Agroindustrial. El complejo agroexportador liquidó 2.918 millones de dólares durante julio. El ingreso de divisas representó una leve caída del 3% en comparación con junio. Con los ingresos registrados durante julio, el acumulado anual de divisas alcanzó la suma de 16.297 millones de dólares para el periodo comprendido entre enero y julio de 2026. Este volumen consolidado representó un ingreso inferior del 16% en comparación con igual periodo de 7 meses del año anterior. Cabe destacar que en los primeros 7 meses del año, las exportaciones de los principales granos y derivados industriales alcanzaron un volumen récord de 69 millones de toneladas. 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
1: Intel lanzó un ambicioso plan para reposicionarse en el sector de la inteligencia artificial tras recibir una inversión histórica por parte del gobierno de Estados Unidos. El nuevo chip Core Ultra Series 3 es el pilar de la estrategia que la compañía busca desplegar para competir con rivales como Nvidia, AMD y Qualcomm y recuperar terreno en un sector que marca el pulso de la innovación global. La presentación del Core Ultra Series 3 en la Feria Tecnológica CES 2026 de Las Vegas marcó el inicio de una etapa en la que Intel espera ampliar su participación en el ecosistema de la inteligencia artificial. Los nuevos chips estarán presentes en más de 200 diseños de PC y aspiran a ser el motor de la próxima generación de dispositivos.
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2: Francia detectó una operación rusa de desinformación contra un dirigente que busca la presidencia. La maniobra, detectada entre finales de julio y comienzos de agosto, fue vinculada a una estructura bajo control de la inteligencia militar rusa y apuntó a desestabilizar el proceso electoral.
0: Nacionales.
2: Caso de Facundo Moyano. Las informaciones periodísticas difundidas hasta el momento señalan que la investigación se encuentra centrada, por ahora, en los presuntos delitos de privación ilegítima de la libertad y lesiones. Las referencias públicas a un eventual consumo de estupefacientes abrieron un debate jurídico.
0: Deportes.
2: Maxi Salas dejó River y viajó para sumarse a Independiente Rivadavia. Siempre hay revancha en el fútbol. El atacante que se entrenaba apartado en Cantillo ya está en la provincia de Cuyo para ser refuerzo del equipo de Alfredo Berti.
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Resumidas en Conexión Agroindustrial. 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A pocos días de una nueva edición del Congreso APRESID, la entidad anticipó una agenda marcada por la innovación tecnológica, el vínculo entre emprendedores e inversores y una fuerte participación de jóvenes vinculados al agro. María Agustina González, directora de la Comisión Directiva de APRESID, sostuvo que la incorporación de tecnología será uno de los ejes transversales del encuentro y una temática cada vez más determinante para la competitividad de los sistemas productivos. La dirigente destacó que herramientas como la inteligencia artificial, la ciencia de datos y las plataformas digitales están permitiendo comprender mejor procesos biológicos complejos y tomar decisiones con mayor precisión. Para entender lo que sucede con el desarrollo de nuestro país, esto fue Conexión Agroindustrial. 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
1: El inesperado regreso al universo de Juego de Tronos ya tiene un nuevo rostro. El Caballero de los Siete Reinos debutó el 18 de enero en HBO Max, llevando a la pantalla un rincón poco explorado de Westeros y sus habitantes. La acción transcurre 100 años antes de los hechos de Juego de Tronos. El eje está puesto sobre Sir Duncan el Alto, conocido como Dunk, y su escudero Egg, un muchacho inquieto que lo acompaña en sus andanzas. Ambos se presentan como compañeros inesperados, recorriendo un continente donde la dinastía Targaryen todavía domina el Trono de Hierro y donde el recuerdo de los dragones persiste, según la sinopsis oficial de HBO.
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0: Internacionales.
2: Ucrania acusó a Rusia de un nuevo crimen de guerra tras difundirse el vídeo de un dron que ataca a un civil. El ataque se suma a una campaña de drones rusos contra civiles que la ONU calificó en mayo como crimen de lesa humanidad, con cientos de víctimas registradas solo en 2025.
0: Nacionales.
2: La investigación por la detención de Facundo Moyano en un departamento del barrio porteño de Belgrano continúa sumando elementos mientras la justicia avanza con las primeras medidas. El episodio se originó a partir de un llamado al 911 que alertó sobre una joven que corría semidesnuda por la vía pública.
0: Deportes.
2: Boca está a detalles de llegar a un acuerdo con Ener Valencia para que se convierta en el cuarto refuerzo. El delantero ecuatoriano de 36 años, que viene de disputar el Mundial con su selección, podría arribar en los próximos días con el pase en su poder ante la lesión de Adam Vareiro, cuyo tiempo de recuperación es incierto.
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Conexión Agroindustrial. Desde este martes 4 de agosto al mediodía hasta el próximo jueves 6 a las 18 se llevará a cabo la 34ª edición del Congreso APRESID con la fuerza de Expo Agro, que este año regresa a Rosario y tendrá como sede el Salón Metropolitano. Con la presencia de disertantes nacionales e internacionales, técnicos, productores, funcionarios y firmas del sector, el evento anual de APRESID se reafirma como la cita obligatoria con el conocimiento y la innovación para el agro. Bajo el lema Nuestro Suelo, Nuestra Voz, en sus 10 auditorios que funcionarán en simultáneo con interpretación en inglés y portugués, se llevarán a cabo más de 100 paneles de los que participarán más de 350 oradores de primer nivel de Argentina y el mundo. Para entender lo que sucede con el desarrollo de nuestro país, esto fue Conexión Agroindustrial. Conexión Agroindustrial. 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
2: La actividad física es una aliada natural del sistema digestivo. Mindfood resalta que el ejercicio favorece el flujo sanguíneo y la oxigenación de todos los órganos, incluido el tracto gastrointestinal. Caminar, practicar yoga, realizar estiramientos o seguir rutinas simples en casa estimulan la motilidad intestinal, aceleran el tránsito de los alimentos y mejoran la absorción de nutrientes. La vida activa es fundamental para mantener un intestino sano y funcional. Adoptar hábitos sencillos en la alimentación, la hidratación y la rutina diaria contribuye a optimizar la función intestinal y disminuir el riesgo de enfermedades digestivas. Prestar atención a estos factores permite que el cuerpo mantenga su equilibrio y bienestar.
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1: En 1800, el explorador Alexander von Humboldt vio varias anguilas eléctricas saliendo del agua para defenderse de unos caballos. La mayoría de las personas creyeron que Humboldt inventó la historia, pero los peces eléctricos son más usuales de lo que creemos. Y sí, las anguilas eléctricas son un tipo de pez. Debajo del agua, donde la luz es escasa, las señales eléctricas son una forma de comunicación, navegación y, en algunos casos extraños, aturdimiento de la presa. Cerca de 350 especies de peces tienen estructuras especializadas en generar o detectar señales eléctricas. Estos peces están divididos en dos grupos según cuánta electricidad producen. Los científicos llaman al primer grupo los peces de electricidad débil. Las estructuras cerca de la cola, llamadas órganos eléctricos, producen hasta 2/3 del potencial de una batería AA. ¿Cómo funcionan? El cerebro del pez envía una señal a través del sistema nervioso al órgano eléctrico, que está lleno de pilas de cientos o miles de células con forma de disco llamadas electrocitos. Normalmente, los electrocitos liberan iones de sodio y potasio para mantener una carga positiva externa y una carga negativa interna. Pero cuando la señal nerviosa llega al electrocito, permite el flujo de iones. Los iones positivos fluyen al interior. Ahora, un lado del electrocito tiene carga negativa externa y carga positiva interna, pero el lado opuesto tiene la carga opuesta. Estas cargas alternas pueden conducir una corriente, convirtiendo al electrocito en una batería biológica. La clave del poder de los peces son las señales coordinadas del nervio para llegar a cada célula al mismo tiempo. Esto genera que los grupos de electrocitos actúen como miles de baterías en serie. Las pequeñas cargas de cada uno se acumulan en un campo eléctrico que puede viajar varios metros. Las células llamadas electrorreceptores al fondo de la piel le permiten al pez sentir este campo y los cambios generados por el entorno u otro pez. Por ejemplo, el pez de nariz elefante tiene un mentón alargo llamado el órgano de Schnauzen, que está lleno de electrorreceptores. Esto le permite recibir señales de otro pez, medir distancias, detectar forma y tamaño de objetos cercanos e incluso determinar si un insecto enterrado está vivo o muerto. Pero el pez nariz elefante y otros de electricidad débil no producen suficiente electricidad para atacar a su presa. Esa capacidad la tienen los peces de electricidad fuerte, de los cuales solo hay pocas especies. El pez eléctrico más poderoso es el pez cuchillo eléctrico, comúnmente llamado anguila eléctrica. 3 órganos eléctricos cubren casi todo su cuerpo de 2 metros. La anguila eléctrica también usa sus señales para navegación y comunicación, pero guarda la descarga eléctrica más fuerte para cazar, usando un ataque en 2 fases para ubicar e incapacitar a su presa. Primero, emite 2 o 3 pulsos fuertes, de hasta 600 voltios, los cuales estimulan los músculos de la presa para generarle espasmos y crear ondas que revelan dónde está oculta. Luego, una descarga rápida de alto voltaje causa contracciones musculares mucho más intensas. La anguila eléctrica también se puede enrollar para que los campos eléctricos al final de cada órgano eléctrico se sobrepongan. La tormenta eléctrica al final cansa e inmoviliza a la presa, y la anguila eléctrica puede comer su alimento vivo. Los otros 2 peces de electricidad fuerte son el pez gato eléctrico, el cual puede generar 350 voltios con un órgano eléctrico que ocupa la mayor parte del torso, y la raya eléctrica, con órganos eléctricos en ambos lados de la cabeza, que producen hasta 220 voltios. El mundo de los peces eléctricos es misterioso. ¿Por qué no se electrocutan ellos mismos? Aún existe un misterio científico sin resolver.
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0: Internacionales.
2: Estados Unidos espera alcanzar un acuerdo con Irán para reabrir el estrecho de Hormuz. Scott Bessent, secretario del Tesoro, sostuvo que cientos de barcos esperan retomar sus trayectos y que una salida próxima ayudaría a estabilizar los mercados internacionales del crudo.
0: Nacionales.
2: La jefa libertaria en el Senado, Patricia Bullrich, confirmó que acordó con aliados, aunque persisten dudas, olvidar la venta libre de tierras a extranjeros y subir el tope actual de 15% a 25% para salvar la mañoseada ley de propiedad privada, que es empujada por el ministro de Desregulación.
0: Deportes.
2: Boca y Estudiantes jugarán este miércoles desde las 22 en el Estadio Tomás Adolfo Ducó por la segunda fecha del torneo clausura. El Xeneize buscará poner fin a una racha de 3 encuentros sin ganar que comenzó con la goleada que le propinó Deportivo Riestra.
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0: Romeo Santos y Prince Royce, Loquita por mí.

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Conexión Agroindustrial. La Oficina de Riesgo Agropecuario confirmó que los excesos hídricos regresaron a las provincias del litoral y a gran parte de Santa Fe durante la última semana. En el informe, el organismo reportó un incremento de las áreas con excedentes hídricos debido a las recientes precipitaciones registradas. Este panorama general de humedad contrastó de manera marcada con la situación en el extremo norte del país. Allí comenzaron a registrarse las primeras condiciones de sequía. El contenido de humedad en el primer metro de suelo para lotes de trigo de siembra temprana mostró que las lluvias recientes provocaron excedentes en el noreste y el sur de la provincia de Buenos Aires. 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

0: Los Ángeles, Azul y Vicentico.
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1: La segunda temporada de The Pitch ha llegado para volver a demostrar con una claridad abismal que no es un drama médico diseñado para enganchar con triángulos amorosos, romances eternos, ni en el melodrama sentimental que suelen explotar tantas otras series médicas. El enfoque realista de la serie no solo se manifiesta en la forma en que retrata el sistema sanitario estadounidense, sino también en cómo evita profundizar demasiado en las relaciones personales de los personajes. Entre turno y turno, The Pitt ha permitido que se filtren algunas dinámicas íntimas que añaden textura al conjunto, desde la química entre la doctora Trinity Santos y la doctora Solanda García, que pasa de insinuación a conexión real.
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0: Algunos hechos fueron muy importantes, otros no tanto. Pero todos dejaron su marca en la historia. En otros tiempos, esto sucedía un día como hoy. Un día como hoy, 5 de agosto, pero del año 1891, se inaugura el Faro de Mar del Plata. En 1911 nacía Robert Taylor, actor de Estados Unidos. En 1912 nacía el actor Narciso Ibáñez Menta. En 1914 la Argentina declara su neutralidad en la Guerra Mundial. En 1930 nacía Neil Armstrong, primer hombre que caminó en la Luna. En 1958 el submarino atómico de Estados Unidos, Nautilus, realiza el primer enlace de los océanos Pacífico y Atlántico pasando bajo la corteza helada del Polo Norte. En 1962 moría Marilyn Monroe, actriz de Estados Unidos. En 1981 se incendia el Teatro del Picadero de Buenos Aires. En 1984 moría el actor Richard Burton. En 1985 se suicida en Los Ángeles, Estados Unidos, Paul Bregman, tripulante del bombardero que arrojó una bomba atómica sobre el Nagasaki en agosto de 1945. Y en 1994, Argentina, Brasil, Paraguay y Uruguay firman los acuerdos que dan comienzo al Mercosur.
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0: Internacionales.
2: Ataque en el Mar Rojo. Un proyectil hundió un buque mercante de bandera india frente a las costas de Yemen. Los 14 tripulantes fueron rescatados con vida por las fuerzas de seguridad yemeníes. Nueva Delhi condenó el incidente y reclamó garantías para la navegación comercial.
0: Nacionales.
2: Paro portuario. El gobierno alcanzó un acuerdo para destrabar el conflicto y se reactivarán los servicios. El entendimiento entre la administración central y el sector del practicaje contempla la suspensión de la aplicación del decreto de desregulación del servicio y una reducción del 20% en las tarifas.
0: Deportes.
2: Conflicto en Rosario Central. Campaz presiona para irse y decidió no entrenar. El delantero colombiano manifestó su deseo de ser transferido, pero el canalla rechazó la primera oferta de América de México. Ante esto, el delantero no fue a la práctica y empezó a meter presión.
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Históricamente, en el segmento de la pulverización, el mercado se distribuía entre los equipos terrestres de arrastre o autopropulsados. Pero en los últimos dos años se disparó un nuevo rubro, el de los aéreos, puntualmente los drones. Cada vez más esta tecnología está presente en los campos argentinos y un ejemplo lo dio Jacto, la empresa brasileña especializada en pulverización que estuvo presente en La Rural de Palermo. Dentro de la sección drones agrícolas, Jacto presentó los modelos Agras 710 y 770P que fueron lanzados recientemente al mercado argentino y los últimos lanzamientos de DJI con los modelos Agras T50P y T100 doble batería. Para entender lo que sucede con el desarrollo de nuestro país, esto fue Conexión Agroindustrial. 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
1: La segunda temporada de The Pitch ha llegado para volver a demostrar con una claridad abismal que no es un drama médico diseñado para enganchar con triángulos amorosos, romances eternos, ni en el melodrama sentimental que suelen explotar tantas otras series médicas. El enfoque realista de la serie no solo se manifiesta en la forma en que retrata el sistema sanitario estadounidense, sino también en cómo evita profundizar demasiado en las relaciones personales de los personajes. Entre turno y turno, The Pitt ha permitido que se filtren algunas dinámicas íntimas que añaden textura al conjunto, desde la química entre la doctora Trinity Santos y la doctora Solanda García, que pasa de insinuación a conexión real.
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2: Un militar ruso disparó contra compañeros y civiles en Crimea, 4 muertos y 4 heridos. El agresor atacó a otros uniformados y luego a más personas en Sebastopol. El episodio ocurre en medio de una nueva escalada de ataques ucranianos contra territorio ruso.
0: Nacionales.
2: El Banco Central volvió a comprar dólares y las reservas alcanzaron su mayor nivel en casi 7 años. La autoridad monetaria adquirió 28 millones de dólares este martes y sus tenencias brutas superaron los 49.600 millones de dólares, un nuevo máximo en la era Milei.
0: Deportes.
2: Colón echó a Ezequiel Medrán y ya tiene definido a su reemplazante. Iván Delfino volverá a estar al mando. La dirigencia del Sabalero decidió ponerle fin al ciclo, a pesar de marchar tercero en la zona del torneo de la Primera Nacional.
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La Oficina de Riesgo Agropecuario confirmó que los excesos hídricos regresaron a las provincias del litoral y a gran parte de Santa Fe durante la última semana. En el informe, el organismo reportó un incremento de las áreas con excedentes hídricos debido a las recientes precipitaciones registradas. Este panorama general de humedad contrastó de manera marcada con la situación en el extremo norte del país. Allí comenzaron a registrarse las primeras condiciones de sequía. El contenido de humedad en el primer metro de suelo para lotes de trigo de siembra temprana mostró que las lluvias recientes provocaron excedentes en el noreste y el sur de la provincia de Buenos Aires. Para entender lo que sucede con el desarrollo de nuestro país, esto fue Conexión Agroindustrial. 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
1: Pagar una compra solo con la mirada ya no es una idea de ciencia ficción. Ant International presentó Alipay Plus, Glass Pay, un sistema de pagos que utiliza el iris del usuario como método de autenticación a través de gafas inteligentes. Con GlassPay se busca integrar el proceso de pago directamente en dispositivos vestibles, combinando realidad aumentada, comandos de voz y biometría avanzada para hacer que la experiencia sea más rápida y, según la compañía, más segura. En lugar de depender de un smartphone, el usuario puede ver la información de la compra proyectada en las lentes, confirmar el monto y autorizar la transacción utilizando el iris como identificador biométrico.
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0: Algunos hechos fueron muy importantes, otros no tanto. Pero todos dejaron su marca en la historia. En otros tiempos, esto sucedía un día como hoy. Un día como hoy, 5 de agosto, pero del año 1891, se inaugura el Faro de Mar del Plata. En 1911 nacía Robert Taylor, actor de Estados Unidos. En 1912 nacía el actor Narciso Ibáñez Menta. En 1914 la Argentina declara su neutralidad en la Guerra Mundial. En 1930 nacía Neil Armstrong, primer hombre que caminó en la Luna. En 1958 el submarino atómico de Estados Unidos, Nautilus, realiza el primer enlace de los océanos Pacífico y Atlántico pasando bajo la corteza helada del Polo Norte. En 1962 moría Marilyn Monroe, actriz de Estados Unidos. En 1981 se incendia el Teatro del Picadero de Buenos Aires. En 1984 moría el actor Richard Burton. En 1985 se suicida en Los Ángeles, Estados Unidos, Paul Bregman, tripulante del bombardero que arrojó una bomba atómica sobre el Nagasaki en agosto de 1945. Y en 1994, Argentina, Brasil, Paraguay y Uruguay firman los acuerdos que dan comienzo al Mercosur.
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0: Internacionales.
2: Estados Unidos espera alcanzar un acuerdo con Irán para reabrir el estrecho de Hormuz. Scott Bessent, secretario del Tesoro, sostuvo que cientos de barcos esperan retomar sus trayectos y que una salida próxima ayudaría a estabilizar los mercados internacionales del crudo.
0: Nacionales.
2: La jefa libertaria en el Senado, Patricia Bullrich, confirmó que acordó con aliados, aunque persisten dudas, olvidar la venta libre de tierras a extranjeros y subir el tope actual de 15% a 25% para salvar la mañoseada ley de propiedad privada, que es empujada por el ministro de Desregulación.
0: Deportes.
2: Boca y Estudiantes jugarán este miércoles desde las 22 en el Estadio Tomás Adolfo Ducó, por la segunda fecha del torneo clausura. El CNI se buscará poner fin a una racha de 3 encuentros sin ganar, que comenzó con la goleada que le propinó Deportivo Riestra.
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Desde este martes 4 de agosto al mediodía hasta el próximo jueves 6 a las 18 se llevará a cabo la 34ª edición del Congreso APRESID con la fuerza de Expo Agro, que este año regresa a Rosario y tendrá como sede el Salón Metropolitano. Con la presencia de disertantes nacionales e internacionales, técnicos, productores, funcionarios y firmas del sector, el evento anual de APRESID se reafirma como la cita obligatoria con el conocimiento y la innovación para el agro. Bajo el lema Nuestro Suelo, Nuestra Voz, en sus 10 auditorios que funcionarán en simultáneo con interpretación en inglés y portugués, se llevarán a cabo más de 100 paneles de los que participarán más de 350 oradores de primer nivel de Argentina y el mundo. Para entender lo que sucede con el desarrollo de nuestro país, esto fue Conexión Agroindustrial. 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
1: La actividad física es una aliada natural del sistema digestivo. Mindfood resalta que el ejercicio favorece el flujo sanguíneo y la oxigenación de todos los órganos, incluido el tacto gastrointestinal. Caminar, practicar yoga, realizar estiramientos o seguir rutinas simples en casa estimulan la motilidad intestinal, aceleran el tránsito de los alimentos y mejoran la absorción de nutrientes. La vida activa es fundamental para mantener un intestino sano y funcional. Adoptar hábitos sencillos en la alimentación, la hidratación y la rutina diaria contribuye a optimizar la función intestinal y disminuir el riesgo de enfermedades digestivas. Prestar atención a estos factores permite que el cuerpo mantenga su equilibrio y bienestar.
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0: en su poder ante la lesión de Adam Vareiro, cuyo tiempo de recuperación es incierto.
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Históricamente, en el segmento de la pulverización, el mercado se distribuía entre los equipos terrestres de arrastre o autopropulsados. Pero en los últimos dos años se disparó un nuevo rubro, el de los aéreos, puntualmente los drones. Cada vez más esta tecnología está presente en los campos argentinos y un ejemplo lo dio Jacto, la empresa brasileña especializada en pulverización que estuvo presente en La Rural de Palermo. Dentro de la sección drones agrícolas, Jacto presentó los modelos Agras 710 y 770P, que fueron lanzados recientemente al mercado argentino, y los últimos lanzamientos de DJI con los modelos Agras T50P y T100 doble batería. 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
0: Internacionales.
2: Un militar ruso disparó contra compañeros y civiles en Crimea. 4 muertos y 4 heridos. El agresor atacó a otros uniformados y luego a más personas en Sebastopol. El episodio ocurre en medio de una nueva escalada de ataques ucranianos contra territorio ruso.
0: Nacionales.
2: El Banco Central volvió a comprar dólares y las reservas alcanzaron su mayor nivel en casi 7 años. La autoridad monetaria adquirió 28 millones de dólares este martes y sus tenencias brutas superaron los 49.600 millones de dólares, un nuevo máximo en la era Milei.
0: Deportes.
2: Colón echó a Ezequiel Medrán y ya tiene definido a su reemplazante. Iván Delfino volverá a estar al mando. La dirigencia del Sabalero decidió ponerle fin al ciclo, a pesar de marchar tercero en la zona del torneo de la Primera Nacional.
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0: 6:33 en todo el país. Amable audiencia de Multimedia Eclipse, tengan todos ustedes muy pero muy buen día. Comenzando una nueva jornada en este miércoles 5 de agosto del año 2026, como todos los días, a partir de este momento y hasta la hora 08:30 estaremos folcloreando, apuntalando costumbres, historias, tradiciones, enarbolando siempre nuestro pabellón nacional y nuestra bandera de Entre Ríos. Abrimos nuestra imaginaria tranquera para que juntos compartamos este imaginario viaje por todo nuestro bendito país. Comunicate 03-43-499-9433, es la línea fija, 03-43-499-9433, o nuestro habitual WhatsApp, que ya está habilitado para su mensaje de texto o de voz, al 2966-648445, 2966-648445. Folcloreando. En nombre de la dirección del Multimedia Eclipse, en nombre de todo el equipo, le damos los muy buenos días a toda nuestra amable audiencia de cada mañana. Que Dios me los bendiga a todos. Aquí estamos en vivo ya, arrancando un nuevo día, una agradable mañana, una muy linda temperatura. Enseguida ya le comento. 15 grados 4 décimas la actual temperatura aquí en Valle María, departamento Diamante, provincia de Entre Ríos. 15 grados 4 décimas, humedad del 100%, el viento del sudoeste a 4 kilómetros en la hora, la visibilidad reducida por lloviznas, la presión atmosférica 1003 medido en hectopascales, cubierto con llovizna el cielo, la máxima tal vez llega a los 20 grados en el día de hoy, así que mucha precaución, hay neblina y por supuesto también hay lloviznas. Así que le enviamos un gran abrazo a todos los amigos, a toda la familia que ya tempranito comienzan a compartir nuestro programa. Ya nos escribió doña María Guillermina desde Río Gallegos, transmitiendo a través del Facebook en directo para los amigos que están con nosotros, y también a través de la página www.fmeclipse.com.ar. Reitero, la página web www.fmeclipse.com.ar. 36 minutos ya pasaron de la hora 6. Buen día, amigos trabajadores. Amable audiencia, Buen día al amigo de todo dulce, tempranito, siempre está presente. El amigo Franco, Panerea, Weibecker, el amigo Germán, Silvia y Juan, el amigo Fabián de Protestante, seguramente en un ratito Emiliano Paredes, Emanuel y toda esa gente linda que nos acompañan día a día. Estamos en Río Gallego, ya a través de la 107.5 de FM Unión, el aire de la pasión, en la 103.3 de La Cera, provincia de Santa Cruz. Y en varias emisoras más en duplex.
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0: ¿Cómo le va doña María Guillermina? Qué gusto tenerla allí, ya tempranito acompañándonos. Para nosotros un placer.
2: Buen día, ¿cómo le va? Acá escuchando su música, tomando los mates. Sigue la lluvia nomás.
0: Qué bárbaro, sigue lloviendo hace varios días. Entonces, allí en Río Gallegos, nieve, escarcha, lluvia. Bueno, cuídese mucho, doña María Guillermina. 37 minutos de la hora 6. Allá por Alvear, las costureras, también muy, pero muy buen día. Que tengan una gran jornada laboral. Y pidan temas, al 2966-648445. Los que quieran escuchar, lo buscamos. Y vamos a regalárselo en esta jornada, Gracias a todo de corazón por acompañarnos cada mañana. A todo el equipo de Multimedia Eclipse, que tengan una muy linda jornada también, Y a esos oyentes que por ahí no escriben, pero sí se preparan los matecitos en su hogar, se sientan a tomar mate tempranito y a escuchar la radio. La radio es compañía en las buenas, en las malas, en las difíciles, en las soledades y en las alegrías, es la compañía diaria, en el camión, en el automóvil, cuando uno anda por las rutas, la radio siempre presente. En la mesa de control, puesta al aire, musicalización, quien les habla, un amigo de todos ustedes, Rubén Romero, deseándoles a todos un muy buen día. Y arrancamos la mañana así, ¿eh? Don Juan José García y Walter Monsegui abren la mañana de esta manera.

Comunicate al 343 4401 524 o al 2966 64 8445.

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1: 6 de la mañana, 45 minutos. Abríamos con esta obra, Payada sobre el gaucho. Era Juan José García Walter Mosegui. Dos épocas de la payada. Juan José García, un gran y viejo payador. Y la juventud de Walter Mosegui, que también presentábamos esta mañana. Y hablando un poco de la hermandad entre los pueblos del mundo.
2: La chamarrita.
1: 45 minutos de la hora 6, vamos, seguimos folcloreando arriba. Empecemos un día, le ponemos un poquito de ganas todo para sacar adelante este bendito país, ¿eh?
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1: Comunicate 2966-648445, 2966-648445. Dejanos tu mensajito de voz y de texto y allí te leemos, te escuchamos.

0: 15 grados 4 décimas la actual temperatura. 15 grados 4 décimas. Hoy es miércoles 5 de agosto del 2026. Mañana con llovizna. Aquí en el camino entre Diamantes y Aldea Protestante, mucha neblina, así que mucho cuidado le pedimos tanto a los amigos automovilistas como a camioneros.
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0: El abrazo grande al amigo Martín Leiva, que seguramente un rato más va a traer toda la actividad del tiempo. Al amigo Gastón González, por ahí si ya tempranito, el amigo músico, compositor, poeta, maestro.
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0: Te mando un gran abrazo a Gastón, ¿eh? Al amigo Javier Smith, director propietario de FM del Litoral, en General Ramírez, también el abrazo enorme, ¿eh? Y a todo el pueblo de Ramírez. A mi querido amigo Ariel Cuello en Crespo, a él y a su familia también el gran abrazo, ¿eh? Al paisano Juan. Vamos, seguimos compartiendo, folcloreando, seguimos presentando algunas novedades que siempre tenemos para ustedes.

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0: Seguimos compartiendo la mañana. Gracias. Buen día, querido amigo Emiliano Pared. Hola, buen día y buen miércoles, amigo Rubén. Mañana con Llovizna, acá ya escuchando la radio y tomando uno. Mate. Bueno, muchas gracias. Estamos folcloreando como cada mañana hasta las 8:30 horas. Por la 96.1, 96.3. Multimedio Eclipse.
1: Estos pagos, verás que no hay otro igual. Aquí la gente es sencilla, muy derecha y servicial.
0: Buen día para mi querido amigo Daniel Varga. El 28 de noviembre, allá en la cuenca carbonífera en la provincia de Santa Cruz. Cristian DJ, Planeta Alegría, 104.7 de también de Río Gallegos. El amigo Beto, Radio On Dinay, en Lazarino, provincia de Santa Fe. El amigo Axel Nil, en FM Ricardo Rojas, en justamente así se llama el pueblo también, Ricardo Rojas, en Chubut, provincia del Chubut. ...7:30, conectamos con Paraná, con la capital de Entre Ríos, y con Radio Latina 87.5 y Radio Doña Munda. Vamos a hacerle un regalito muy especial a Doña María Guillermina, que está escuchándonos, lloviendo, linda mañana, para unos pancitos caseros, unas tortas fritas, un buen matecito caliente con el compañero de vida. Para usted, Doña María Guillermina, los concepcioneros, hombres de Entre Ríos, que tienen más de 50 años de carrera artística, y esta obra que se la regalamos a usted.

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1: 6 de la mañana, 56 minutos en todo el país. Los Concepcioneros de Don Mario Millán Medina, El Rancho y la Cambicha, tema que era un regalito muy especial para nuestra querida amiga y oyente muchísimos años, doña María Guillermina, ya por los pagos de la ciudad cordial en Río Gallego, que está lloviendo, ha nevado bastante, hay hielo, escarcha. Con el abrazo cordial de cada mañana, un matecito de por medio, seguimos acompañándolos. Próximo la pausa de las 7 horas. Ya les cuento el Congreso de la Chamarrita que se va a realizar en Santa Elena. Un gran abrazo al amigo Pocho Gaitán en Diamante. Emanuel, que me escribió recién desde Aldea Espas en Cúter. Buen día, Rubén, ¿cómo andás? Que tengas un bendecido miércoles. Acá estamos escuchando Folklore. Ayer me quedó pendiente su tema, así que hoy se lo vamos a pasar a los perros, a la vecina que me había pedido ayer. Mil disculpas, Emanuel. Ese me voló la mañana y fueron tantos los mensajes, así que agradezco enormemente tantos mensajitos que entran. La gente que está vía Facebook siguiéndonos, ¿eh? Ahí algo nos dice doña María Guillermina, Río Gallego. De corazón, muchísimas gracias, ¿eh? Querida amiga de siempre, ¿eh?
2: Sí, buen día, Romerito. Sí, yo lo conozco cuando estaba en la M14. Nunca traté, sí, hasta acá con Daniel. Pero siempre le escuchaba su voz, igual ahí. La M14 antes era más linda, ahora ya no se escucha casi. Ya no hay mensaje, nada. Antes sí me acuerdo, un mensaje a la mañana, a la 1, a las 8, así. Bueno, Romerito, gracias igual por el tema.
1: Qué lindo, muchas gracias, sí, es verdad, ¿eh? Han cambiado tanto las AM. Hoy la tecnología permite otras conexiones, pero antes el único contacto que había entre la gente y el trabajador rural, aquel hombre y su familia que se iban a las estancias de grandes extracciones, era la AM, ¿eh? En este caso, más de casi 40 años estuvimos allí en el EU14 Radio, provincia de Santa Cruz, ayudando a los que más necesitaban, ¿eh? Nos vamos a la pausa y vamos a recordarlo a este gran artista que lo fue, don Jorge Cafrún, ¿eh? Miren qué obra que elegí para ir a la pausa de las 7 horas.

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0: Bueno, 7 de la mañana, 12 minutos en todo el país. Volvemos de la pausa. ¿Cómo te va, querido amigo Sergio Camacho? Allá por Subteniente Perín, en la provincia de Formosa. Tempranito también el amigo, como siempre, como cada mañana, prendido a folcloreando. Bella jornada, Rubén, y gracias por estar con tu valiosa compañía real, radial, dice. Bueno, muchas gracias, Comunicate al 2966, deja tu mensajito, tu texto o de voz al 2966-648-445. 2966-648-445.
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0: El momento patagónico.
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0: Recordándole también que el próximo 17 de octubre del 2026, primer congreso de la chamarrita en Santa Elena, Entre Ríos. Cualquier consulta al amigo Gastón González pueden hacérsela

0: compañero.
1: 14 minutos de la hora 7, vamos, seguimos.
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Escuchándolo al joven amigo José Sáenz, ha hecho unas grandes obras con respecto a la música patagónica y también le hizo un gran homenaje a nuestro querido cantor patagónico Hugo Jiménez Agüero en estas obras, en este popurrí que compartimos. Mientras toma una segunda vuelta de mates, tal vez un café calentito, un té, lo que sea, ¿eh? Mientras la radio es compañía, como siempre digo, ¿eh? Vamos, seguimos folcloreando, ¿eh?

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1: Jorge Samán, lo presento. Primera grabación en su vida. Jovencito, artista del Partido de la Costa. Bienvenido a nuestra música folclórica. Gracias.
2: Gracias, Juan Antonio, por compartir este nuevo sueño musical con vos.
3: Hora 7 de la mañana, 22 minutos. José Sáenz, este joven patagónico, canciendo un popurrí de Don Hugo Jiménez Agüero en la mañana de Folcloreando desde Valle María, en la provincia de Entre Ríos. Comunicate 2966-648-445. Muchas gracias a la gente de General Alvear, las costureras, la señora Ramona y todo el equipo. Como siempre, acompañándonos de tempranito, matecitos de por medio.
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3: Nosotros desde aquí, en este abrazo cordial de cada mañana, de sinceridad, de amistad.
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3: y compartir lo que todos amamos, defender nuestra música argentina.
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3: Juan Antonio Márquez, este joven amigo, cada tanto charlamos, tiene un programa exitoso en la radio. Pero deme un cantorazo, ¿eh? Juan Antonio Márquez se llama.
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Actualizamos los datos del tiempo, 14 grados, la actual temperatura 14 grados. Hoy a la mañana estará aún muy nublado, pero sin precipitaciones. Por la tarde, la nubosidad despejará. La temperatura actual es de 14 grados y ascenderá a lo largo del día hasta los 18 grados. No te olvides que estamos folcloreando, por Multimedia Eclipse de Valle María, al país y al mundo, a través de

0: gran obra, escuchábamos No aflojes, cuánta verdad, vamos todo para adelante, no hay que aflojar,
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0: Estamos folcloreando por Multimedio Eclipse.
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0: Alma de Salamanca, son amigos de Río Gallego,

El amigo Camacho, que seguramente ya no sigue escuchando, también fue parte de la linda historia de conocer estos grandes artistas santacruceños, alma de Salamanca, gente que presentamos muchísimas veces en Río Gallego, en distintos festivales, peñas, juntadas. Aprovecho a enviarle un gran cariño, un gran saludo a la profesora Marcela Rivero, con quien trabajé más de 30 años organizando festivales. Alma de Salamanca, Misterio del Monte, una gran obra. Cuando pasaron 31 minutos de la hora 7. Buen día, Paraná. Buen día, Carlitos Detler. Buen día, Radio Latina 87.5. Buen día, amable audiencia de la capital de Entre Ríos, Radio Latina 87.5, Radio Online Doña Munda. Buen día, el señor director Carlos Detler y todo su equipo.

0: Seguimos transitando la mañana por la Eclipse, Multimedia Eclipse, gracias. Ahí nos mandó un video el amigo director de FM Estepa, 103.3, allá en la zona, en el norte santacruceño, en Las Heras, Qué lindo, qué lindo. Buen día, Juan, querido, Juan Viaba. Y todo el equipo, tiene un gran equipo, está armando una radio espectacular, muy escuchada ya. Así que felicitaciones, Juan, por el esfuerzo, el sacrificio que le pone día a día.
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0: Qué hermosas obras, ¿no? Canto del alma, este grupo, El dolor de nuestras vidas.

Dice el amigo director de FM Estepa, buen día amigo, saludo para toda la audiencia de Eclipse. El saludo cordial desde Santa Cruz a Valle María y a toda la audiencia de FM Eclipse, Multimedio Eclipse.

0: Titiro, con este sencillo homenaje vamos a recordar al pueblo de Las Lomitas y en especial a los autores de esta chacarera, las voces del Arenal. ¡Y que se venga la primera!
1: Ahí estamos, seguimos compartiendo la mañana. Buen día, querido amigo José Jorge Humberto Herrera. Miren, me está viendo, ¿saben desde dónde? Desde la tierra de los glaciares, desde Calafate. ¿Cómo te va, Jorge? Un gran abrazo para vos, hombre formoseño. Un gran amigo de vos, de tus hijos, de nosotros. ¿Cuántas cosas lindas hicimos en Santa Cruz con Titiro Figueredo y su agrupación chamamecera?

0: ¿Cómo anda, amigo? Buen día, buen día. Saludos para toda la audiencia, amigos. Acá estamos, mira. Volvió a nevar y hoy se espera nevar otra vez. Así que acá está esa hermosa celeste y blanca, hermano, mirá, cómo flamea. Vamos acá congelado, hermano. Mirá cómo está. Todo congelado, amigo, eh. Está más frío que abrazo de suegra.
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0: 7 de la mañana, 41 minutos en todo el país. Escuchábamos, por supuesto, a Titiro Figueredo, su agrupación Chavamesera, Palas Lomita, una linda chacarera.
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0: Un regalito para el amigo Jorge Herrera en Calafate, tierra de glaciares. ¿Cómo está Calafate, Jorge? Seguramente muy frío, muy nevado. Me mandaba un video que escuchábamos recién del director de FM Estepa, de La Cera. Tremenda nevada nuevamente. Y me mando un video donde está la Celeste y Blanco flameando más linda que nunca, allí, en la Patagonia Argentina.

7:42. ¿Cómo te va, Carlitos Detler? Andará trabajando, Carlos, a esta hora de la mañana. Nosotros seguimos acompañándote. No te olvides, el primer congreso de la chamarrita. ¿Quién más? Me acaba de mandar un... el amigo Valdera, che, Río Gallego. Buen día, amigo. Bendiciones, buena jornada. Gracias a Dios que nos regala un día más de vida. Saludos, claro que sí. Bendecido Dios, Padre, de tenernos, regalarnos un día más, de poder compartir con ustedes estos lindos momentos, ¿no?

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Hora 7 de la mañana, 51 minutos en todo el país. Seguimos folcloreando, ¿eh? Muchas gracias a Claumari, productora de la emisora. Buen día, buena jornada, saludos de parte de mi mamá. Dice, bueno, muchas gracias. Ahora le vamos a arreglar algún temita que le agrade. Algo lindo, ¿eh? Para la mamá de Claumari, que en un ratito nomás, a las 8:30, están acá junto a Mari y Raúl para hacer las mañanas de hoy.

53 minutos pasado antes de la hora 7. Camina la pausa a las 8 de la mañana. Un gran saludo a todos los amigos que están conectados, que están siguiéndonos en las distintas redes sociales, www.fmeclipse.com.ar. O pueden entrar a Play Store y bajar la aplicación de la emisora, busquen FM Eclipse 96.1, 96.3 de Valle María, provincia de Entre Ríos, y colocan la aplicación en su teléfono, y no es necesario sintonizarla, sino con solo encender el teléfono y apretar en la aplicación, ya tendrán la señal de Eclipse. En Calafate, el amigo Jorge Humberto Herrera, gran amigo formoseño. Hay una linda obra que grabaron los vecinos, seguramente le va a traer un lindo recuerdo. Escúchela.

Estábamos escuchando a Miguelito y su conjunto, Los Perros de la Vecina, tema que le quedé debiendo al amigo Emanuel de Andrés Paz en Cutre. Nos vamos a la pausa a las 8 de la mañana.

0: Hacemos la pausita a las 8 de la mañana. Gracias, Juan. Ahí nos sigue por el Facebook. Juan Viaba, director propietario de FM Estepa 103.3, ahí en Las Heras, zona norte de Santa Cruz. Esa mujer a la que tú quieres también. Aprovecho a saludar ahí en Perito Moreno a los amigos que tenemos ahí en Minera Santa Cruz. Observa la calma y juntos busquemos una solución. El amigo Cristian y los muchachos. Y también nos siguen todas las mañanas los muchachos, así que el abrazo enorme, ¿eh? Minera Santa Cruz. Para tres es lo que te vengo a proponer. Pausa, ya volvemos,
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25: Hola, buen día, Rubén. Por acá todo bien, todo tranquilo. Voy a empezar a tomar mate, escuchando Flor Coreando. Que tenga un bendecido miércoles. Bueno, que Dios siempre te acompañe, te mantenga con salud. Bueno, con salud a mi amiga Silvia y a

Comunicate al 343-4401-524 o al 2966-648443.

folclore. Bien, señoras y señores, vamos a seguir. Yo sé que están poniéndose impacientes, así que los humildes, chamamé, dándonos apertura a nuestra presentación de esta tarde con este

8 de la mañana, 10 minutos, volvemos de la pausa. Gracias, querido amigo Juan Biaba. Dice un saludo para el amigo Raúl Navarrete. Bueno, muchas gracias. También el amigo Hugo Echeveste, allá por Paraná. Buen día, Rubén. Te voy escuchando. No te podía escribir porque vos venía manejando. Muy feo el día. Al mal tiempo, dice, muy buena cara. Claro que sí, Gracias, doña María Juana Herman, ahí que también nos envió su saludito. Saludando a Juan y Silvia, también de la zona Estela Maris. Gran cariño para Juan y Silvia, Y el amigo, para que entre en calor, el amigo Juan Biaba, allá por los Pagos de la Cera en Santa Cruz.

0: llegan los hijos de los barrios.
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0: Más saludito, dice, saludo para al monito Gala y al amigo Roa, allá por las eras. Pero qué lindo, che, un abrazo enorme, bien panza verde. Bien entrerriano para mis hermanos santacruceños.

Qué lindo los hijos de los barrios en la mañana de Folcloreando. 13 minutos pasaron ya de la hora 8, Mamá Vieja nos pedían allá por la acera, el amigo Juan Biaba, por los cantores del alba. Bueno, ahí lo busco enseguida nomás, 14 minutos de este lunes, de este miércoles, perdón, miércoles 5 de agosto ya, ¿no? Ya pasó la caña con Ruth.

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1: Gracias, Gastoncito González, como siempre, trabajando ya para el primer congreso de la chamarrita, a llevarse a cabo en Santa Elena. Así que le mando un gran abrazo a Gastón, como siempre, porque está presente cada mañana acompañándonos. Qué hermosa obra, ¿no? Para vos, Juan, para toda la gente y oyente de la 103.3, allá en los Pagos de la Cera, zona norte de Santa Cruz.

Qué lindo, siguen llegando mensajitos. Ya está Mario preparándose en un ratito. Están aquí junto a Juan, Rosmari, para hacer las mañanas de clips en vivo. Ya pasó la caña con ruda, no se puede repetir, dice el amigo Juan. Claro que sí, todo el año, todo el mes de agosto por lo menos, para esperar la primavera con todo.

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1: Escuchábamos a los Cantores del Alba, Mama Vieja, para los pagos de la acera, ya para el amigo Juan Viaba. Sígale dándole a la caña con Ruth, amigo Juan, ¿eh? Ahí está Tono Benítez y sus criollos. Está viendo, ¿no?, el amigo Tono, ¿eh? Qué lindo, che, allá por los pavos de Corrientes de andar el Tono Benítez. Es el glosista, dueño y director de este conjunto que estamos escuchando, Tono Benítez y sus criollos. También supo andar por la Patagonia el Tono, ¿eh? En la gira, en las organizaciones de bailanta chamamerecera que hacíamos, lo llevamos al Tono Benítez y sus criollos, ¿no? Un gran abrazo, Tono querido.

19 minutos, la hora 8, El Tono Benítez y este gran éxito que lo grabaron muchísimos conjuntos, entre otros, los Criollos de Salada, los Chaqueche y muchos más.

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0: Escuchábamos al Tono Benítez, que está viéndonos, está siguiéndonos vía Facebook, y sus criollos de corriente, Ruperta. Estos son amigos de Villaguay. Muy exitoso, llevan muchísima gente a las bailantas, Pasión Campera.
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0: Ahí está el amigo Juan Carlos Godoy, allá por Río Gallegos, en conectado al Facebook. Mañana tengo preparado algo de Juan Manuel, así que mañana vamos a pasar algo de su hijo, Juan Manuel Godoy, que también inició su carrera artística desde muy chiquitito, andando con nosotros allá por Santa Cruz. Un gran abrazo para Juan Manuel Godoy, para Juan Carlos Godoy, también su papá, y para toda la familia. Un saludo enorme desde aquí, desde Valle María. Los amigos de Pasión Campera.

Sigue llegando mensajito de la acera. Saludo a mi amigo Adalberto Cabezas, que está en Gualeguay, o en Gualeguaychú, Entre Ríos, a Sandrita. Se fue a vivir para esos lados, ¿eh? Buen día, Rubén, me dice el amigo Godoy, el amigo Juan Carlos Godoy. Su padre vive aquí en los pagos de Urdinarrain, ¿eh? La familia Godoy, ¿eh? El amigo diputado que anda medio enfermo, pobre, pero

Miguel Figueroa y su conjunto, aquí cerrando por hoy. ¿Nos vamos? Nos reencontramos, si Dios lo permite, mañana 6:30 de la mañana nuevamente, aquí por Multimedio Eclipse. 6:30 de la mañana abrimos la tranquera como todos los días, ¿eh? Ya viene Mario, ya viene Raúl, ya viene Claumar y viene todo el equipo para las mañanas de Eclipse. En nombre de la dirección, en nombre de todo el Multimedio Eclipse, agradecemos enormemente, que Dios me lo bendiga y que tengan un bendecido día todos, ¿eh? A cuidarse y todos juntos, unidos, vamos a sacar adelante nuestra bendita Argentina, ¿eh? Un gran abrazo a mi amada Patagonia Argentina, que están todos enganchados allí, ¿eh? Hasta mañana, amigo Juan Viaba, ¿eh? Saludo a tu audiencia, ¿eh? Pasale la página para que escuchen, si quieren, o pasale también para que escuchen por el teléfono, pero la tuya sale bien, fuerte y clara, y llega muy lejos, la 103.3. Hasta mañana, si Dios quiere. Chau, chau.

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16: Jornada de día miércoles 5 de agosto de 2026. Este es nuestro primer panorama de audios de la jornada desde aldíaentrerríos.com.ar, el diario digital de las noticias entrerriano. Los saluda Daniel Furlan.
17: El tiempo en Entre Ríos hoy.
16: En cuanto al pronóstico del tiempo para este miércoles 5 de agosto, cielo parcialmente nuboso, temperaturas de entre 14 y 20 grados y vientos suaves del sector este o sur, con baja probabilidad de lluvias aisladas durante la jornada. En horas del mediodía irá mejorando. Podés consultar algunos detalles actualizados en Meteorred Argentina.
17: Locales.
16: La feria en tu barrio suma productos avícolas a su oferta. La propuesta estará esta semana en tres puntos de la ciudad de Paraná, donde se podrán comprar productos a precios accesibles. Hoy miércoles, la feria funcionará en Plaza Valle, en Anacleto Medina Sur. El día jueves, mañana, en la Escuela Hogar, y el sábado en Plaza Sáenz Peña, uno de los puntos fijos de la propuesta.
17: Provinciales.
16: Se abordaron en reunión de gabinete acciones para la contingencia climática y el saneamiento de las cuentas previsionales. En el marco de una nueva reunión de gabinete, el gobierno de Entre Ríos definió estrategias de contingencia para mitigar los efectos del fenómeno climático El Niño y repasó los detalles de un importante acuerdo financiero con el Estado Nacional. El encuentro encabezado por el gobernador Rogelio Frigerio priorizó el fortalecimiento de la infraestructura vial y la articulación con los municipios para proteger a las poblaciones ribereñas. Estafa a un consorcio caminero de Nogoyá. Suplantaron al tesorero y transfirieron casi 90 millones de pesos. La estafa a un consorcio caminero de Nogoyá es investigada por la fiscalía. Delincuentes habrían suplantado por WhatsApp la identidad del tesorero y consiguieron que el contador realizara transferencias por 89.988.000 pesos desde la cuenta institucional.
17: Nacionales.
16: Nación acordó transferir 120 mil millones para financiar la caja de jubilaciones de Entre Ríos. La provincia firmó un convenio con ANSES que contempla 12 cuotas mensuales de 10 mil millones de pesos. Además, se auditarán los ejercicios 2020 a 2026 para determinar las obligaciones pendientes por el déficit previsional. Histórica Textil despidió 80 trabajadores por WhatsApp en medio de la crisis del sector. La Histórica Textil Sabri, proveedora de Zara, Puma y otras marcas, despidió 80 operarios de su planta de Catamarca mediante mensajes de WhatsApp. La empresa atribuyó la medida a la caída de ventas, el aumento de las importaciones y el deterioro financiero.
14: La agenda cultural y turística también es noticia. 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
17: Eventos.
16: La 14ª Feria del Libro Paraná Lee tendrá la participación de destacados escritores. Del 14 al 17 de agosto, la Sala Mayo será la sede que este año tendrá como tópico Eternidad, Umbrales, Pasión. Reunirá a reconocidos autores y autoras del ámbito literario y científico. Entre ellos, Martín Coan, Camila Perochena, Luciano Lamberti, Josefina Lisitra, Carmen Cáceres y Pedro Mairal, entre mucho más. Preparan la tercera Feria del Libro en Aldea Brasilera, los días miércoles 19 y 20 de agosto. En Aldea Brasilera, Departamento Diamante, se compartirá en esta localidad la tercera edición de la tradicional Feria del Libro. Fiesta de Disfraces confirmó que la edición 2026 se hará nuevamente en San Nicolás, provincia de Buenos Aires. El evento, nacido en Paraná, permanecerá por segundo año consecutivo fuera de la capital entrerriana. La organización confirmó la continuidad en la ciudad bonaerense, aunque todavía no anunció la fecha, la venta de entradas ni la programación artística. Presentan en Paraná el libro de Rieles y Raíces sobre la historia de Alcaraz, la obra del escritor Vicente Suárez Bollert, que reconstruye el impacto del tren y la memoria institucional de la localidad. Será presentada este sábado 8 a partir de la hora 17 en el Museo Martiniano Leguizamón, tras recibir la declaración de interés legislativo provincial por iniciativa del diputado Bruno Sarubi. Confirmado 21 de noviembre, tercera edición de la Fiesta Regional del Algarrobo, la madera más noble, en Puerto Algarrobo, Departamento La Paz, con números artísticos de jerarquía, emprendedores y artesanos de la madera, comidas típicas, asado con cuero, estacionamiento custodiado, todo con entrada libre y gratuita, 21 de noviembre. Confirmado.
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17: Provinciales.
16: Impuesto Inmobiliario Urbano, ATER, recordó los vencimientos de la cuarta cuota en agosto. El Impuesto Inmobiliario Urbano tendrá sus vencimientos los días 18 y 19 de agosto para quienes eligieron el pago prorrateado. ATER recordó que las boletas son digitales y aclaró que el Fondo de Mantenimiento Edilicio no representa un nuevo tributo.
17: Nacionales.
16: La pobreza volvió a superar el 30% y hay 600 mil nuevos pobres en la Argentina. de acuerdo con estimaciones privadas realizadas a partir de los microdatos de la encuesta permanente de hogares publicados por el INDEC, la cantidad de pobres creció durante el primer trimestre del año 2026 y volvió a superar el 30%. En la Argentina hay 600.000 nuevos pobres.
17: Provinciales.
16: Compactación de motovehículos retenidos en Cerrito. Desde el gobierno municipal de Cerrito citan a titulares registrales, propietarios o terceros que acrediten derechos sobre los motovehículos incluidos en el decreto 059/2026.
17: Efemérides.
16: En las efemérides del 5 de agosto se recuerdan varios hechos notables, entre ellos, en 1937, la AFA define a Boca Juniors, River Plate, Independiente, Racing y San Lorenzo como los cinco grandes del fútbol argentino. En 2014 se confirma la aparición de Ignacio Montoya Carlotto, el nieto recuperado número 114 de Estela de Carlotto. Día del Montañés se celebra hoy en honor a la Virgen de las Nieves, patrona de quienes realizan actividades de montaña. También es el Día de la Dirección Nacional del Ártico. Se conmemora la labor del organismo oficial en las bases y la ciencia antártica. En 1930 nace Neil Armstrong, el comandante del Apolo 11 y primer humano en pisar la luna. En 1962 muere la actriz estadounidense Marilyn Monroe. Hasta aquí nuestro primer panorama de audios desde la redacción de Al Día Entre Ríos. .com.ar. Estamos saludando a Radios AM, Radios FM, Radios Digitales, a los escuchas y lectores. Gracias por compartir este primer informe. Será hasta un nuevo encuentro.

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0: 8:50 en todo el país. En la segunda mañana de la radio les damos los muy buenos días, bienvenidos a este día miércoles ya, ¿no? El codito de la semana. Con el tiempo obviamente similar a la situación de ayer, no quiere aparecer el sol, parece que se lo han llevado definitivamente. Pero según las perspectivas, bueno, dice que en algún área de la zona está hay sol, porque acá me aparecen nubes con sol en lo que es la pantalla del pronóstico del tiempo. 16 grados de temperatura, vamos a hacer las cosas más simples, ¿no? Está cubierto, está inestable, está húmedo, está insoportable, por decir de alguna manera, ¿no? Buen día a todos, damos gracias a Dios que nos ha traído aquí de su mano hasta la radio, nos ha conservado, nos ha mantenido con buena salud principalmente a esta altura de la vida. Le damos los buenos días a la audiencia, a quienes nos acompañan comercialmente. Buenos días equipo, ¿cómo están querida gente? Buen día Mario, buen día Clau. ¿Cómo andan chicos?
1: ¿Qué dice Raúl? Buen día para usted, buen día a la audiencia, buen día Clau, Mari, ¿todo bien? Espero que así sea. Gracias Dios por tanto, perdón por tan poquito. Bendecida jornada de día miércoles, ¡Qué día de miércoles,
0: ¡Qué día de miércoles!
1: 51 minutos pasaron de la hora 8. Una temperatura, como decía Raúl, ¿no? De 16 grados, Raúl.
0: 16 grados,
1: ¿Cómo arrancaron?
0: Ya como que abrís la puerta, mirás para afuera y decís, ¡ay, no! Otro día más.
1: Ya como que la situación de verdad empieza a ser desesperante, ¿no?
0: Sí. Es como dice el lema, ¿eh?
1: Sí. Como que cansa, ¿no? Usted no tiene esos inconvenientes, digo.
0: No, estamos asqueados.
1: Le pregunto a la audiencia, ¿no? Así como le preguntábamos ayer de si en el gimnasio se cruzan miraditas. Sí. Ya no empiezan a tener problemas con la ropa de verdad, ¿no?
0: Sí, no, es
1: decir,
0: creo que sí.
1: Está el canastito lleno, la patrona renegando. ¿Dónde? ¿Cómo?
0: ¿Dónde pongo tanta ropa mojada? Saliste a mojar las zapatillas, te cambiaste, salí de vuelta, te mojás el otro par de zapatillas.
1: Húmedo, húmedo. Pero bueno, siempre
0: toca,
1: A ponerle buenas caras, buenas vibras. Paciencia, ya va a pasar. Para el viernes agarrate, que el viernes se viene con tutti.
0: El viernes hay sol, Mario.
1: Sí, pero por eso, viene con tutti, pero previo viene una lluvia.
0: Claro, el jueves viene la lluvia.
1: Jueves, siesta.
0: Mañana
1: jueves, sí, es verdad cómo pasa tan rápido
0: mañana,
1: todo.
0: Mañana
1: jueves para dormir la siesta, doña Rosa, don Juan, va a estar lindo, che. Porque dicen que la hora de la siesta va a empezar a precipitar,
0: Viernes, sábado, domingo, lunes. Vamos a ver, juntemos las manitos, dice que va a haber día a pleno sol.
1: Vamos a intentar disfrutarlo, vamos a intentar que así sea. Gente, ustedes ya en cada uno en su labor, ¿no? Me imagino que sí, tempranito por allá deben haber arrancado con las actividades, con el desayuno, con enviar a los gurises al colegio. Y bueno, ahora seguramente predispuestos a acompañarnos. ¿Tienen ganas de acompañarnos? Volvió el teléfono de Tim, che. Bueno, y a toda la gente que empieza a interactuar con nosotros. Buen día. Tienen distintas alternativas para podernos escuchar.
0: Por supuesto.
1: Así que no va a decir, no, la radio no llega acá, no llega a todos lados, Gracias. María Ril, tempranito, che, dice Mario, buen día. Raúl, buen día.
0: Buen día.
1: Gracias al señor que nos regaló un nuevo día, aunque esté gris. Sigamos brillando el sol, el agradecimiento a nuestro buen Dios, dice, bendecido programa, gracias por su compañía de cada mañana, un abrazo grande, buenos días con el matecito virtual de cada mañana, ¿no? Un mate que manda con, ¿vio ese, el calabacita, el redondito?
0: Sí.
1: O mate-mates, ahí vos sabés que me entró la duda. Yo me acuerdo que mi abuelo tomaba ese mate de calabacita.
0: Sí,
1: chiquito.
0: Yo también.
1: Chiquito,
0: amargo. En casa siempre había uno. Sí.
1: Bueno, buen día. Buen día, María. Buen día a la gente del comercio.
0: Bueno, la noticia del día, sí. ¿No? El Papa León XIV realizará un viaje apostólico a Uruguay, Argentina, Perú entre el 6 y 7 de noviembre. El territorio argentino estará de 8 al 11 de dicho mes y visitará Buenos Aires, Córdoba y Luján. Este miércoles por la mañana lo comunicará el Vaticano de manera oficial. La verdad que se hablaba, se decía, pero oficialmente no había nada. Bueno, ahora lo ha comunicado prácticamente ya la gente del Vaticano. Ha confirmado la fecha de llegada del Papa a estos países, ¿eh?

0: Y del clima, bueno, seguimos siempre igual, ¿eh? Que nos cuenten del clima. ¿Qué hacen para secar la ropa, Mario?
1: ¿Cómo se hace, no?
0: ¿Cómo se hace?
1: ¿Cómo se hace? Buen día, Mario, Raúl y Claudia. Que tengan un buen miércoles a pesar del clima, ¿eh? Sí, ya ahora es como la quimera de que se habla todo, ¿no? El clima. Siempre la sociedad tenemos algo para de qué hablar, ¿no? Siempre algo que surge para de qué hablar. ¿Cómo anda Susana? ¿Qué dice? Buen día. Buen día, que tenga una excelente jornada, ¿eh? Mirá, tempranito Esterita, sí, bache. Hola, buenos días, Mario, Raúl. Aquí uno de temprano quiere escuchar a Mario. Ahí el lorito, ¿se acuerda, Raúl?
0: Ajá,
1: el lorito que
0: sí,
1: dice,
0: sí,
1: hola,
0: sí, sí, sí.
1: ¿Cómo anda esa gente en Pueblo Nuevo, General Aliar? Buen día, buen día. El loro no quiere escuchar. Bueno, vamos a ir con el loro.
0: Hola, vamos con el loro.
2: Mario, Raúl, Claudia, buenos días. Acá ya estamos escuchándolos.
1: Un ratito.
2: Hola, por un ratito, hasta las 9:10, 9:15 aproximadamente. Pero bueno, como siempre, en estos primeros minutos, mandarles el mensajito de cada día.
0: Gracias.
2: Para desearles que tengan una muy linda jornada, chicos. Un abrazo. Compran broches y bueno, se cuelga la ropa que se lava hoy sobre la que se lavó ayer, que todavía está colgada. Así que esa es la única solución.
1: Qué quilombazo, ¿no?
0: Pero, ¿te va a quedar el placar vacío? Sí, así.
1: Viste que Lili y yo hacía a nivel joda hace un tiempo atrás el tema de los boxers, pero ahora se complicó de verdad la situación, ¿eh?
0: Sí. La situación es desesperante. Bueno, Lili, que tengas
1: Hola,
0: una
1: Tincho,
0: linda jornada,
1: querido.
0: ¿Tincho anda por ahí?
1: Sí, Tincho. Hoy se nota que agarró el teléfono de reclamo y ¿cómo es? Y se dio cuenta que lo estaba llamando anoche.
3: Buen día, buen día, buen día, buen día. ¿Cómo estamos? Espero que todos bien. Buen día, Mario querido. Buen día, Raúl. Buen día, Claudia. Buen día, audiencia. Buen día, Valle María. Buen día, el que escucha.
1: A todos.
3: Y el que escuche más tarde también, buen
1: está
3: día.
1: Bien, claro, le arrancamos buen día. Buen
3: Mi
1: día.
3: Teléfono estaba en modo
1: sí,
3: no lo, molestar, amigo.
1: Sí,
3: me dijo la captura de pantalla, no escuché ese llamado. Yo estaba de manera horizontal, siesteando.
1: Sí,
0: bueno.
1: La hora que estamos siesteando. Muy bien,
0: está bien.
3: Audio porque te mandé nada.
1: Gracias, Marticho. Igual ya está solucionado. Quédese tranquilo. Solucionado, por suerte.
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1: Cuando necesitemos algo de urgencia, ya sabemos que a Martín no molestarles ahora.
0: Claro, claro.
1: Grande,
0: claro,
1: Tim, querido.
0: Tín, vamos, Tim.
1: Que tenga una excelente jornada. Disculpe que lo haya molestado, de verdad. Lo molesté en horas que no son laborales. Pero bueno. Necesitaba una ayudín, ¿eh? ¿Cómo se dice
0: claro,
1: así?
0: Claro.
1: ¿Usted estaba acostumbrado a ayudín? Así ¿ah, dice, sí, dijo. Pero no te quemé sola, Klaus.
0: Pero Klaus,
1: no digo yo,
0: se va a encender así,
1: Sí, dice.
0: Ya la llamarada en poquito. Hola, buen día, bueno. Buen miércoles, amigo Raúl, Mario y Claudia. Mañana hay un poco, o esta mañana hay un poco de humedad. ¿Un poco te parece,
1: no sé,
0: Emiliano Parete?
1: Emiliano.
0: Ahí me manda la imagen del mate y calabacita,
1: Emiliano querido.
0: Emiliano querido. ¿Cuándo
1: viste ya por el exterior?
0: Sí,
1: porque
0: sí,
1: hay bastante más que un poco,
0: Más.
5: Buenas y santas,
1: ¿cómo
5: andas?
1: Hola, Paisana. Anda medio tranquilo,
5: sintonizándolo en esta hermosa mañana primaveral, bien soleada, carajo. Si no vaya, creemos. Fantasmas. Un fuerte abrazo.
0: Te compro un fibrón amarillo.
1: Claro, lo pintó, lo pintó. Buen día, Leoncito. Espero que vaya
0: Buen
1: mejorando
0: día, Leon,
1: el tema de los dolores de la cintura, que son tan insoportables, ¿no?
3: Pero no, amigo. Fue ayer me acosté a dormir una siestita. Ayer iba a salir a correr,
1: y
3: todo.
1: Que, no, pero el día acompañaba.
0: No te dio.
3: Horrible.
1: Estaba
3: y yo un momento que quedé pionté bajón así, viste, me acosté un rato. Me acosté un ratito y dormí una siestita, bueno, en ese momento, bueno, normalmente mi día de siesta es el día sábado.
1: Claro.
3: Normalmente
0: no me jodas,
3: no
0: el sábado, está
3: ayer,
0: diciendo,
1: Lo importante a todo esto, después de la siesta se levantó pum para arriba, porque dijo medio
3: bajón. Hoy no, por ejemplo, salgo del canal y después ya me tengo que ir al gimnasio.
1: Okay.
3: Y tengo que ir a armar una rutina que hoy arranca un chico nuevo y tengo que ir a armar la rutina ya para cuando llegue la tenga.
1: Escuchá,
3: escuchá. Y bueno, curicilla y después gimnasio.
1: Escuchá lo que te voy a consultar, quizás ayer no lo escuchaste. Bernardo ayer a media mañana más o menos tiró esta pregunta como para que la gente que empieza al gimnasio. A interactuar, es parte del gimnasio. ¿Qué grado de veracidad hay? ¿Se cruzan miraditas en el gimnasio o no existe eso? No te saques el lazo, comentá.
0: Contá.
1: Mientras tanto espero. Hola, buen día. ¿Cómo andan? ¿Qué dices?
0: Los dos como viejas chumas, cabrón.
1: Claro, ¿no? Yo porque para sacarle la duda, despejarle la duda a los oyentes.
0: Claro, no es por nosotros.
1: No, nosotros no.
0: No nos interesa.
1: Nosotros nada que ver.
0: No. Claudia lo puede certificar.

0: Ramona, gracias Ramona por ayer haberme reemplazado por la tarde en su lugar. Buen día Mario, Raúl, buen día Claudia, Mari. Qué día de miércoles, bendecido día para todos. Usted lo ha dicho, qué día
1: de miércoles.
0: Me comentaron que se olvidó de tomar el helado a nombre mío. Pero yo que le había dicho tómese un helado a nombre mío. Bueno, muy bien, a ver Martín, ¿qué nos dice? Ahora ya veo que no está escuchando Bernardo.
2: No, amigo, la mayoría de las miradas en el gimnasio es para ver que quién desocupa la máquina, la mancuerna, y salir apurado enseguida para ocupar una máquina o la mancuerna. No, todo el mundo anda con el auricular, yo pongo música y todo porque ando con su auricular y la suya. No,
0: nada.
2: Creo que no.
0: Nada,
2: la verdad que no.
0: Nada que ver.
2: Ni idea.
1: Nada que ver.
2: Pero no veo eso.
0: Bernardo, ¿ves? Ahí tenemos una voz oficial.
1: Sí, en el medio.
0: Sí,
2: hombre, y mucha gimnasio. Gente que va al gimnasio es porque necesita desconectar. Muchísima gente que va al gimnasio lo hace porque necesita desconectar y el momento de conexión con el gimnasio sos vos con la máquina. Vos con tu cuerpo, vos con la máquina, llega un punto en que queda. Yo normalmente les hago unas rutinas que trabajan con fatiga, los fatigo y así los mando, ¿viste? O sea,
0: muy bien.
2: Pero no. Normalmente, o sea, como te digo, la mayoría de la gente que va al gimnasio
1: necesita
2: desconectar. Y la gente va, se prende ahí, se sienta con su máquina, espera su tiempito de descanso el cuerpo, porque vos tenés que tener un descanso, depende de cómo estés trabajando, tenés que tener un descanso entre cada serie. Pero no, cada uno con su música, su botellita de agua, sus auriculares y en su mundo, tal cual. Lo vas a ver en mis historias cuando subo las filmaciones, porque yo filmo en el gimnasio y subo historia y te vas a dar cuenta que cada uno está en la suya. A no ser que vayan, porque hay muchos que son novios o maridos y mujer que van al gimnasio juntos.
1: Perfecto.
0: No sé qué decirle, ¿cómo anda
1: Dani? No, yo le creo.
0: Hoy
1: a
0: Dani no va a acordar, Claudia, dígale mañana.
1: Yo le creo a ti.
0: Dani, Claudia, me está mirando Facebook. Le estoy hablando en...
1: Pero Claudia está hablando en inglés, Mario.
3: Buen día, Mario, Raúl, buen día. ¿Me podés pasar esa canción que dice mentiras?
1: Acá saltó otro también, acá saltó Emiliano Paredes, dice, no mienta, Martín, jajajaja, dice... Él dice que anduvo hasta las 5 afuera y estaba lloviznando. Y aparte me agrega, no mienta Martín, jajajaja. Se pone áspero el asunto,
0: Ya vamos a tomar el helado, ¿qué no lo vamos a tomar?
1: Hay una que está haciendo el cine acá.
0: Grande, Ramón.
1: Señora que está haciendo el cine, ¿se cruzan miraditas o no se cruzan miraditas en el cine? No voy a decir nombre porque, viste, no quiero comprometer a nadie, ¿viste?
0: Gracias, Bernardo, buen día, ¿eh? ¿Cómo le va? Buen día.
2: Los quiero ver a esos cuerpitos ahí en el gimnasio, a ver si se la bancan. Como los cubanos que tiene ahí. Te agarran una mancuerna, aumentan el VO2 y quedan vomitando en el piso.
0: Eso. Gracias, Dani, querido. Ya anda Lácteos Barney por aquí,
1: Dani, abrazo grande. 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
0: Le debo un montón.
1: Bueno. Uno se olvida de los que le debe. Se acuerda de los que le tiene que cobrar.
0: Sí. Escucha, Bernardo, ¿estás invitado para ir al gym? A ver qué onda. Si te da el tiempo para. Si te da el tiempo para mirar o no mirar.
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0: Se fue raudamente.
1: 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Mario, una pregunta. La Clau.
0: Yo no voy al gimnasio.
1: Clau. ¿Tendrá algún pique por ahí? Porque está metida en el celular, no le da bolilla a nadie.
0: Está distraída ahí.
4: Si se la aguantan, vamos a ver si se la aguantan. ¡Que vengan! Te espero, mirá. ¡Vamos, viejo nomás!
0: Tiene camiones ahí amontonados a los locos en la mañana.
1: Está ahí el laburo, entonces.
0: No necesita gimnasio.
1: Este no necesita gimnasio.
0: Está muy bien, así no se tienta por la duda con las miraditas.
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0: Hay miradas y otros que ojean con sus miradas. Sí hay acá alguien de que...
1: Acá la que está yendo al 100 dice, se me cruzan los ojos de sufrimiento, aprendemos. El sufrimiento de las máquinas.
0: Yo dije sin nombre y bueno, acá me corrobora, ¿no?
1: Estamos hablando.
0: Hay miradas. Hay otras que ojean con sus miradas. Sí hay.
1: Estamos hablando sin nombre.
0: Ahí está, Bernardo, todas las preguntas que hiciste vos. Sin nombre, ¿no? Mirar en un gimnasio, entre signos de pregunta, ¿no?
1: Sí.
0: Nah, excepto que vaya a paredes. Pero como no voy al gimnasio jamás, no opino. No sabe, no contesta. Yo tampoco, A mí me contaron. Y la pregunta surgió de Bernardo. Sí.
1: Obvio. A nosotros nos contaron.
0: Claudia, ya sabemos que si va a pared, usted no es solamente que va a mirar.
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0: O sea que ahora, por el momento, vamos más o menos 6.
1: ¿Y ahora quién le gusta más, Claudia? Le hago una pregunta. ¿Paredes o el Thiago? ¿Paredes? Ah, bueno.
0: O sea que fiel, por el momento...
1: ¿Sabes de qué Thiago le estoy hablando?
0: En la encuesta, yo estoy hablando...
1: Ajá. Porque Paredes es el de Boca. 5 de Boca, el que maneja toda la orquesta ahí adentro, ¿no? Bueno, ahora se ha incorporado ayer, creo que se concretó la llegada de Thiago Almada. ¿Cuánta plata gasta el mamita, querido?
0: Por ahora vamos 6, 7 más o menos contra 1. Que dice que no hay miraditas, ¿eh?
1: Mirá vos.
0: Vamos a seguir con más.
1: Yo nunca fui al gimnasio, así que no tengo ni idea.
6: Relacionado a lo del...
1: A ver.
6: Gimnasio no opino porque no voy.
1: Ajá.
6: Mi gimnasio es el pico y la pala, pico fantasmas.
0: Y pala, pico y pala.
1: Pico y pala.
0: No alcanza ni a mirar, ¿no? No alcanza ni a mirar. Buen día, Manuel, querido. Buen día, Mario, Raúl, Claudia. ¿Cómo andan? Que tengan un bendecido miércoles.
1: Gracias,
0: saludos para
1: amigo.
0: El cumpa XRB. Saludos para todos. ¿Quién se robó el sol y cómo dice? Vos sabés que primero no tengo ni idea quién se lo llevó el sol. Segundo es que no tengo ni idea dónde anda ese cuerpo de ese
1: revés. No, ayer lo vieron.
0: ¿Sí?
1: Frente a mi casa esperando el micro.
0: ¿A ese revés?
1: A ese revés, sí, sí. Todavía mi señora esposa le dijo, mira, acá no van a parar, paran allá arriba.
0: Ajá.
1: Pero parece que tiene un tato especial porque pararon ahí enfrente y lo levantaron. Porque normalmente no te levantan y te levantan en la garita allá arriba, ¿no? Pero a ese revés lo levantaron. Me parece que viaja tan poca gente que lo levantan donde está el Mario. Ahí lo vieron, ayer lo vieron.
5: Ya te olvidé.
0: Aquí una pregunta para con Bernardo, ¿no?
1: Ajá.
0: Yo le hago la pregunta a Bernardo. Cuando van a cambiar las gomas, yo le cambio esa palabra por cubiertas. Porque.
1: Claro, okay. Claro,
0: pero bueno, la pregunta es así. ¿Él mira o no mira? Entre risas, ¿no? Vamos, Bernardo, ¿quieren saber?
1: ¿Quieren saber?
0: Curiosidad.
1: Qué curiosa que está la gente últimamente,
0: Nos vamos a la tanda, 9, 10 minutos en la República
1: Señor,
0: Argentina.
1: Maestro,
0: segunda mañana de eclipse, hasta la hora 11 nos quedamos.
1: Ya va a salir el sol un día.
0: Ya venimos, gente, para hacer más mañana.

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20: Ahí seguimos, querida gente, en contacto con todos ustedes.
21: 22 locos minutos.
20: Locazo minutos,
21: Qué fiero está afuera, che.
20: Pedrito Gifre me dice acá, ¿no?
21: A ver.
20: Hola, Rulito. Hola, Mario. Pedro. Feo, no sé cuándo va a alumbrar el sol. Un abrazo. Mirá, te voy a contestar. Como había un paisano allá en el, un pago muy especial, ¿no? Una provincia aparte de Entre Ríos, Paraje la Virgen. Don Julio. Si yo la sabería, se la hubiera dicho, ¿eh?
21: Saludos a la gente de
20: Paraje.
21: De Paraje.
20: De esto no sé cuándo va a salir. Grande, según esto, dice el viernes acá. A ver, pero vamos.
22: Los ojos se cierran para mirar, hermano.
20: Sí, hermano. Sí.
21: Marita no está escuchando.
20: Marita no escucha esta hora. Marita está en el laburo esta hora. Por eso el tipo se suelta, ¿viste?
21: Yo no puedo mirar. Yo no, tengo prohibido. Vio con los boxeadores que tienen prohibido
20: el golpe.
21: ¿Las manos? Claro. No tengo prohibido los ojos.
20: He prohibido la mirada.
21: He prohibido los ojos.
20: He prohibido la.
21: Si se enteran, me matan.
20: Sí, sí.
21: Claro. Buen día, chicos. Hola, Facu Reich.
20: ¿Cómo anda, Facu?
21: ¿Cómo pasó el cumple, Facu? ¿Qué dice? ¿Por qué pagos anda ese hombre? Dice, no sabés lo que te perdiste el fin de Mario. No, para al revés. Ustedes lo que se perdieron por no verme a mí. Yo estuve ahí, ustedes no me vieron. Lo que se perdieron ustedes. Así que el negro tiene prohibida la vista. Bueno, muy bien. Si alguien se enganchó recién es por la pregunta que hacíamos y desarrollábamos ayer. ¿Cómo se presenta la situación en un gimnasio, no? ¿Hay cruce de miraditas o absolutamente no? Estamos más o menos en 8 a 1. En 8 a 1. 8 que sí, 1 que no.
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21: Y otra de las preguntas para Doña Rosa, para Doña Ana, ¿qué hacemos con la ropa húmeda? buen día de miércoles, gente. Miércoles, pucha. Hermoso día para los mates con pomelo. Ah, es verdad, Claudia. Usted no había traído un pomelo grandote una vuelta que se pudrió ahí.
20: Y no tomaron mate.
21: No tomamos mate. Porque en realidad el mate con pomelo no, nunca lo probé. Sí he probado el mate de pomelo, que agujereás el pomelo y metés la bombilla directamente al mate.
20: Claro,
21: Claudia, sí, ¿no? ¿Usted me va a dar bola en la mañana, Claudia, o va a seguir boludeando con el teléfono? Estoy hablando, le estoy mirando los ojos, no me contesta. Por eso le dije hoy que ayudarla de ustedes. Sí, sí, dijo, ni me presté atención.
20: No. Está omnubilada, no sé qué le pasó, ¿viste? No sé,
21: bueno, si muy bien.
20: ¿Se enamoró o qué? Vio Mario, pero no sé. Ah, dice usted, y todo puede ser, ¿eh?
21: Ah, muy bien, mande. Ah, lo mandó Raúl y a mí no, me
20: mandó.
21: Me sigue ignorando, mire.
20: A mí me mandó algo,
21: Mira, justo con mi Claudia, esta es para usted. Omar, ¿vio? Uno de los proveedores, viajantes de la zona, escuche, le dice, ahí para usted, ¿me va a escuchar?
20: Para usted,
21: ya, no, le dije acá al reteante para que me preste atención. Al gym ya no se puede ir, dice. Van puros como Clau Mari. A boludear con el celular y ocupar las máquinas, dice.

0: ¿Sí?
1: Ah, pero Emiliano me manda una foto, por lo menos se ve un poquito de cielo en
0: Diamante.
1: Diamante
0: City. Buen día. A veces todo lo que necesitamos es un mate, silencio y recordar lo que realmente importa. Feliz miércoles, ¿eh?
1: Ah, no, a esta la mando al frente.
0: Grande, gracias Nelly, querida. Gracias Nelly. Dice querida. Buenos días a los lindos de la mañana. Acá nublado, pero prendí la radio. Ajá. Y salió el sol.
1: Se desnubló.
0: Escuchándolos, feliz por un día más.
1: Se desnubló, de Nelly.
0: Gracias a la. Gracias a Dios, dice. Gracias Nelly. Gracias por siempre estar desde la ciudad de Diamante también. Y no me digas que el audio que tengo es del Nono Nando. A ver. Hola, viejo.
2: Bondea, chica.
0: ¿Cómo anda, viejo?
1: Oh,
0: ¿qué dice?
1: No,
0: hola,
1: no,
0: viejo, arriba.
1: Vamos, arriba.
0: Un tinto con el viejo.
1: Arriba con los varones, vamos.
0: Le tomaste la caña con ruda, si no me tomo los tres sorbitos por vos también, ¿eh? Oh.
1: Ahí está la mano al frente, Mariela. Dice, yo soy como Claudia, puro celular.
0: O sea que no miran.
1: No miran nada.
0: Miran celular. ¡Uy, qué buen tema! Dale, Clau, activa la mañana.
1: ¡Activate, Clau! ¡Vamos, Clau!
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0: 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Justo hablando de las miraditas.
1: Claro,
0: dale,
1: claro,
0: peque, que jugamos, claro, por los anteojos, claro, para ustedes.
1: Póngale ritmo, arriba, que se pudra todo, Mario.

0: 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No digan nada que yo dije así, bro.
1: No.
0: Mes del niño.
1: Mes del niño. Bueno, hoy se enfrentan el Xeneize y el Pincharrata, ¿eh? A las 7 de la tarde en la cancha de Huracán.
0: No lo voy a mirar.
1: No lo voy a mirar.
0: Vamos a ver si mejor un poco.
1: A las 9:15, 21:15, Tigre Belgrano. Y a la... quedó para pospuesto, Huracán, ya jugaron. A Huracán y Atlético Tucumán empataron el lunes 0-0, Estos partidos tienen que ver, obviamente, con que Boca y Tigre...

0: participando en la Copa Sudamericana. Jugaron para continuar en la Copa Sudamericana.
1: Claro, sí, sí, están en ese torneo. Están.
0: Claro, claro. Fueron pospuestos estos partidos, ¿eh? No lo va a mirar, Mario.
1: No lo voy a mirar. Muy buenos días, Mario Raúl.
2: Hola, hola.
1: Saludos para ustedes, espero que tengan un lindo día.
0: Espera, sí.
1: ¿Qué iba a ser? Quiero pasar el cumpleaños de alguien muy conocida y querida por todos, ¿eh?
0: A ver.
1: Mira vos, che.
0: ¿Quién
1: cumple? El cumpleaños de la nona Elena. ¿Cómo andás, Elena?
0: Oh,
1: que tenga un hermoso y bendecido día. ¿Se va a jugar, Teodoro? ¡Feliz cumple, Teodoro, nona querida!
0: ¡Teodoro, vamos! Paco, vos también, ¿eh? Vamos. Qué
1: lindo,
0: que ponés por la abuela, che.
1: Algo el horno va a haber seguro, ¿eh? ¡Hola, Elena! ¡Feliz cumple!
0: ¡Bollito! ¡Vamos, bollito!
1: ¡Tres sorbitos por Elena!
0: ¡Oh, vétale, vétale!
1: Me lo sacaron de acá, ¿no? ¿Qué pasa? Me secuestraron la botella.
0: Sí, han secuestrado varias cosas acá, ¿eh? Acá hay varias cosas que ya no están.
1: 32 minutos en la República Argentina. Ajá. Después de las 9 hasta la hora 11. Vamos nosotros, nos quedamos nosotros.
0: Estamos.
1: Negrito Bordón, ¿dónde anda ese cuerpo?
0: Eso digo
1: la
0: yo,
1: gente de Pueblo Nuevo General de Luis está dormida. La única que se despertó es Ramón y está

0: corazón.
1: Eliani.
2: ¿Estás Eliani?
3: Sí, Eliani ya saludó, Raúl.
1: Ah, ya saludó. Perdón. Bueno, saludamos de nuevo, Mario.
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3: Eliani está meta pedal.
0: Soy feliz. Sabes bien qué significa.
1: ¿Hace cuántos kilómetros hizo ya?
3: Qué lindo día para festejar el cumple de Elena.
1: Espectacular.
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1: Si hay gana, Mario, el tiempo no importa.
3: Yo siempre tengo ganas.
1: Pero por eso.
0: Si es verdad, déjalo ahí. Hechizado y embrujado por ti. ¿Qué más da? Soy feliz.
3: Ya que estamos en el Parche Encuentra saludando a Elena. Saludos para Lito y Silvia, para Tubaco, para Rosita, Luján, buen día.
1: Para
3: Lucho Domínguez, buen día. Omar, claro.
1: Marcito, un abrazo grande, Marcito.
3: Luján, querida, ¿dónde anda ese cuerpo? ¿Bien? ¿Todo bien? Estaba bravo para limpiar ayer la radio.
1: Llegando con la humedad, Luján. Pobre Luján.
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3: Mario, hoy todavía se puede. Tres sorbitos ya pasó.
1: Pero sí, vos dale.
3: Todo el mes.
1: Dale.
3: El mes se puede reforzar.
1: Hasta el 31 de diciembre. Ahora porque es invierno, después porque es verano.
3: Ay, así jodiendo usted que había con el tema de Omar Viejo quiere participar, pero se va a regalar a Claudia. No, no, está quedando haciendo tanto celular, dice Omar. Polaco viejo.
4: Hola, Mario.
3: ¿Cómo estuvo ese cumple?
4: No llamó nadie, yo recién me levanté. No me cantó el gallo, Mario.
3: Hola,
4: y me dormí.
3: Está nublado.
4: Como uno de los mejores.
1: Está bien.
4: Bueno, Mario, saludar a Gustavo Ruiz, que está de cumpleaños. ¿No? Porque dijiste que nadie había llamado, preguntale, a ver. ¿Qué pasa? Que cumpla muy feliz. Dale, viejo.
3: Pasale
4: un tema para Gustavito.
3: Vos sabés que de Pueblo Nuevo General se había comunicado Ramón y Estela. Ahora vos,
1: el tercero.
3: Feliz cumple para Gustavo. ¿Cómo es esto? ¿Cumpliste ayer vos? Hoy él. Meta festejo ese.
1: ¡Bueno!
3: ¡Ese cuerpo, por favor!
1: Por favor, así no hay cuerpo que aguante.
3: Seis sorbitos son entonces.
1: Seis sorbitos. 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
3: Pero para que Pueblo Nuevo General ya está pleno con los cumpleaños, che. ¿Cómo puede ser tanto humo y tanto fuego y tantas cosas en la parrilla y uno no está enterado? Buen día, Mario.
1: ¿Usted está ahí?
3: Si yo estoy ahí cerquita, ¿qué pasa? ¿Que no?
1: ¿Y no tiene olfato?
3: Buen día, Raúl, Mario.
1: ¿La calle con Rulo está perdiendo el olfato?
3: Pasale un saludo para Edith, que hoy está cumpliendo años, dice. Los saludo a su esposo Manuel. ¡Hola, cumpita!
0: Y es que contigo, mi amor.
3: ¡Feliz cumple, Edith! Anda a traerme la botella que había. Debo como 9 sorbitos. Yo estoy festejando con ustedes.
1: ¡Sacaron la botella!
3: Me sacaron la botella.
1: ¿Quién habrá andado por acá?
3: ¡Qué fea actitud, lo!
1: ¿Quién habrá andado?
3: Anduvo para mí la directora, che. Poniendo
1: sí,
3: orden.
1: Sí,
3: 9:35 minutos de la República
1: acá,
3: Argentina. Hijo. Vendemos y volvemos para hacerte
1: la sí,
3: segunda mañana de Eclipse. Gracias, Claudia.
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0: Ahí seguimos en la mañana, 45 minutos pasaron de la hora 9 en la República Argentina. Son 15 los que nos separan para llegar a la hora 10. ¡Qué bárbaro! ¿Cómo va de rápido la mañana? 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Ahí siempre hay stock, mi viejo. Emma, querido, date una vueltita por ahí, papacho. Mira quién apareció acá, el Negrito Mora. Muy buenos días, amigo Mario, Raúl. Hoy todas las mañanas, che, loco. Acá voy ruteando, dice, che, loco. Llevando mercadería fresca, buena producción, mi viejo. Vamos, Negrito. Viene camino a Pueblo Nuevo, General Alvear también. ¡Qué manera de ver cumpleaños en Pueblo Nuevo, General Alvear, papacho! ¿Listo, Raúl? ¿Le doy el micrófono?
1: Ábrano, abra.
0: Hola, Chelita, ¿cómo le va? Buen día, espero que bien.
2: Hola, Mario, hola, Raúl, Claudia, hola, feliz hola, miércoles. Hola, hola. Miércoles. ¿Cómo andan mis amigos? Acá lo estoy escuchando como todos los días. A ver, vamos. Mientras que ando limpiando. Bueno, amigo,
0: limpiando.
2: Te cuento que Selmo y Jorge Pence están trabajando en Luguito Rain.
0: ¡Oh, todavía están en Luguito!
2: Y yo estoy limpiando y escuchándolo.
0: ¡Ah, Luguito, querido!
2: Le deseo un Jorge, feliz miércoles. Hoy vamos a tener sol, ¿o no?
0: No.
2: Y le deseo lo mejor. Dale mucho salud a Raúl.
0: Acá estoy.
2: A Claudia y para vos, Mario.
0: Vamos a charlar.
2: Para tu mamá Yoli, para toda tu familia y para la familia Raúl y la familia Claudia. Y pasame un tema para mí, amigo. Te deseo mucha suerte, cuídense mucho, los quiero mucho, bendiciones y un chau.
0: Chau, Chelita. Chau.
1: Chelita, saluda a la Maru, si no
0: tengo que hacer. Maru, porque si no. 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
0: 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A ver qué nos dice Chelita, querida.
4: Hacer un reparto a toda la provincia.
2: Claro. Mandale saludo a Maru. También, Marito.
0: Claro,
2: y te cuento que yo mañana jueves no te voy a poder escuchar.
0: ¿Por qué?
2: Me tengo que ir a hacer estudio mañana. Claro, tengo turno. Me tengo que ir temprano y no sé a qué hora vuelvo.
1: Perfecto.
2: Y mucho saludo a Maru.
0: Vamos, Maru, Maru. No sé si me escuchan, pero por las dudas saludamos,
1: Shakira, no sé si no me escuchan, ¿eh?
0: Shakira salió abrazada con Antonito de la Rúa. Y
1: empieza esa relación a sonar... no se terminó nunca, ¿eh?
0: Ajá.
1: Me parece a mí, ¿eh?
0: No, no.
1: Siempre un... un algo ahí.
0: Ay, algo, una miradita, una miradita. Como en el gimnasio.
1: Ay, en el gimnasio, sí, señor. Del programa del mediodía de Mano a Mano con el Campo, vamos a hacer un preanuncio muy especial para toda esta región, ¿eh? Y una actividad que se va a llevar a cabo el próximo 11 en la Bolsa de Cereales de Entre Ríos. Que tiene que ver con nuestra región. Vamos a jugar al misterio, Mario.
0: Métale nomás, decirle a María Paola si sabe algo de su querido compañero de vida.
1: Llevo perdiendo ruta, che.
0: Desde que se ganó los anteojos cada vez nos ve menos.
1: Sí.
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1: Qué lindo que diga.
0: ¿Qué va a hacer
1: nuestros
0: allá?
1: Nuestros gurises,
0: ¿Cómo?
1: ¿Qué va a hacer? Va a cortar
0: la radio. Cuénteme el volumen fuerte.
1: ¿Va a cortar la radio?
0: Los datos al WhatsApp de la radio.
1: Ah.
0: Ahí está, ¿ves? Ahí está. ¿Escucharon, gente? Los datos al WhatsApp de la radio. Nombre, apellido, DNI. Número de la tarjeta de crédito.
1: La clave por la duda.
0: La clave por la duda. Pimpo si lo pides.

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1: Pero mira cómo saben toda la data esta gente, ¿eh? Qué increíble. Hola, hola, Mario, dice. El viernes hay entrada gratis para las mujeres en Don Marco. ¿Ustedes ya hablaron? Don Marco tiene una... Para mí que tienen ahí un... ¿Cómo se dice? Hay una comisión. Tantas familias... mujeres gratis en Don Marco, ¿eh? Para que llegue a la patrona y te deje ir.

0: hablemos de embarazo.
1: Corriendo hasta el colegio y nuestra.
0: Ah, esto es una linda información, ya vamos a estar con esto, ¿eh? Saludos, dice, feliz cumple. ¿Cuántos sorbitos debo yo? Ya tomé tres, pero ya perdí la cuenta. Feliz
2: creo
0: cumple.
2: Que como 20, momento.
0: Para el padre, párroco, Carlito. A ver, ¿cómo está cumpliendo años?
2: ¡Oh, Carlito!
0: Un viejo nomás, como usted no puede tomar,

0: dice el amigo Lorenzo, ¿cómo anda? ¿Cómo anda el amigo Ramoncito? ¿En qué actividades anda? Josecito hace, pues ya arrancó la actividad de a pleno. Bueno, todavía está de vacaciones. Hola Aníbal, qué lindo estaba. ¿Cómo anda la familia Weisbecker? Buen día, buen día.
1: Buen día, buen día, buen día, buen día. Pedro, el santo, buen día, buen día. Pedro, Juan, vamos.
0: Gloria querida, el Diuguito. Y los mecánicos, amigo.
1: La gente de los Messi, buen día.
0: Pero hablando justo del amigo Lorenzo, ¿qué dice, amigo querido? ¿Cómo andamos? ¿Todo bien?
2: Hola, hola, buen día Mario, buen día Raúl, buen día todo el equipo, ¿cómo andan? Estamos escuchando como siempre, yo ando bien, gracias a Dios, esperando que se limpie el tiempo o va a llover, no sé. Bueno, gente, que tenga un hermoso y bendecido día y que lo pasen lindo, chau, chau.
0: Chau, viejito, te tomaste los tres sorbitos y yo lo tomo por vos, acordate lo que

0: estamos en la mañana con los príncipes. Mira quién apareció también, el Tizi que andaba de vago. Se le pasó la vacancia.
1: Hola, Mario, Raúl.
2: Hola, Tizi.
1: Si me pueden pasar el tema de Cheta Pesito Metele Plomo.
0: Cheta Pesito Metele Plomo. Saluda a Nati, saluda a Jorge. Buen día, Tizi. Gracias por estar con nosotros también en la mañana acompañándonos. Y me alegra mucho que ya se le despejado la vacancia, che. Toleco.
2: Sí,
0: sí. Toleco, buen día. Levantando manitos y pulgares significa,
2: vamos,
0: nos está escuchando.
2: Dole, vamos, dole.
0: ¿Está invitado a algún cumple en Alvear? Que hay tantos para decir. Afuera está lloviendo,
3: anunciando un ciclón.
2: Era como antes, en cada esquina un bar, ahora en cada esquina hay un cumpleaños en Alvear.

0: Esto es la conga, qué lindo que suena. ¡Web, web, web!
1: ¡Lo mecánico!
2: ¡Ay, qué pasó!
3: Buen día, buen día, buen día. Prendido a Eclipse, al grupo Eclipse, che.
4: ¡Qué grande, amigo!
3: Buen día, Mario, buen día, Raúl. Buen ¡feliz día. Cumpleaños, padre Carlito! ¡Abrazo enorme! ¡Bendiciones para todos! ¡Excelente música! Bien movidita la mañana. Saludos y abrazo enorme.
2: Vamos, Josecito, querido. Tentámelo al parguetero.
5: Mario, ¿le puede pasar un tema a mi vecina Norma?
0: ¿De quién?
5: ¿De quién? Mario, ¿le puede pasar un tema a mi vecina Norma?
0: Claudia, la mira Claudia, no me tiré un centro ni...
6: Ahora un cuentapecito, ahora, ¿vale? Mario, Raúl y Claudia.
4: María.
6: Aunque la María a veces, la María no se anda mandando ese audio mensaje, pero siempre están. Bueno, que tengan un merecido miércoles. Bueno, chao, chao.
0: Chao María, gracias por estar. Mario, SRB apareció, se mudó, mi viejo, se mudó.
4: Ya, ayer tomó el tío para levantar, así que...
0: Bueno, se mudó, levantar.
7: ¡Ey, tapecito!
0: ¡Ya venimos!
4: ¡Vamos, bache, gente!

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0: Ahí seguimos en la mañana, pasábamos la música de los majestuosos antes de irnos a la tanda, que la había solicitado Tizi. Espero que les haya gustado.
1: Gracias, Mario, por pasarme ese tema. Y Raúl, que tengan un bendecida semana.
0: Gracias, genio.
1: Y bueno, y gracias.
0: Te quiero todos los días ahí,
2: todos los días te quiero, Tizi.
0: Saluda a papi, a mami, Gracias, gracias, Tizi, querido.
3: Justo que me quedé repensando la pregunta, porque siempre tenés que ir al origen de decir por qué esa pregunta.
0: Ajá.
3: ¿Y? Che, Bernardo, ¿en tu iglesia en misa también hay miradita o no?
0: A ver qué es lo que contestamos, che. Este potenció la pregunta, ¿eh? ¡Eh! ¡La potenció!
2: ¡Saluda a Ña María, che! Ya que me dije Turco Julio a mí, Ña María. ¿Cómo anda, Ña María?
0: Ña María que se comunicó telefónicamente, sí, con nosotros, ¿eh? Gracias, María querida, ¿eh? No sabe nada del Negro Bordón, che.
2: No aparece,
0: che. Negro Bordón no se sabe nada.
2: Ni Bordón, ni Sergio Rubén.
0: ¡Claro, tío!

0: Bueno, la casa, la antigua casa de familia Klein fue declarada Patrimonio Histórico y Cultural de Valle María, ¿eh?
1: Señor.
0: Ahora ya está todo confirmado, ya está hablado, ya el Consejo Deliberante de Valle María aprobó la ordenanza número 524, mediante la cual se declara Patrimonio Histórico y Cultural de la, de la municipalidad a la antigua casa de la familia Klein, un inmueble emblemático que pasará a formar parte del patrimonio histórico de la comunidad. La medida tiene como objetivo garantizar la preservación, restauración y puesta en valor de este edificio, considerado una construcción única por su antigüedad, su estilo arquitectónico, sus dimensiones y la historia de la familia que lo habitó, ¿no?
1: Sí, señor.
0: Bueno, la antigua casa de la familia Klein, que está hoy frente a un súper... súper muy conocido. Nos alegra mucho que puedan preservar esta belleza, cultural de Valle María,
1: charlando con gente de Valle María. La casa tiene más de 100 años,
0: Sí, sí, una de las primeras de ser, Raúl. Ahí se agitó un montón de cosas. Usted lo decía hoy, yo estaba en otras cosas, sí, pero
1: hubo mucha
0: es verdad.
1: Gente que envió mensajes diciendo, no, tiene mucho más de 80 años, tiene más de 100 años, o tiene 100 años mínimamente esa casa.
0: Sí, sí.
1: La conservación que ha tenido, ¿no? Es increíble, ¿no? Porque dentro de todo está muy, muy bien conservada. Estéticamente es una edificación única, en toda esta región,
0: Una belleza, realmente. Una belleza. Ahí se gestó la primera máquina que propinaba energía eléctrica a las calles de Valle María.
1: Sí, señor. Seguir con lo mismo. Mandaba un oyente conocido nuestro de la radio que ahí se fabricaban las primeras mortadelas, las bolas.
0: Perdón. Eso no lo sabía.
1: Sí.
0: Las bochas.
1: Bocha. Bocha, también. Y muchas cosas mandaba a decir, muchos oyentes, obviamente, que el papá de él había trabajado con Don Klein. Así que imagínese. Rosendo Barón. Decía, mi papá trabajó trabajó con Don Klein, así que imagínate, la edad del papá, la edad de Sendo, sumale y bueno.
0: Sí, tiene años. Bueno, nos alegra que puedan conservarla, preservarla y restaurarla, que pertenezca a nuestra querida Valle María, Vamos, muy bien.
1: La Casa de la Cultura, el museo, la iglesia, la parroquia.
0: El cementerio.
1: Estamos poniendo en valor un montón de lugares que son referenciales para Valle María.

0: Hola, Glorita, ¿cómo andamos? Hola, buen día, buen día.
1: Hola, hola, hola.
0: ¿Cómo anda Cristi? ¿Qué dice ahí? ¿Y Juancito? Rubensito, ¿qué? Roberto, Robertito, ¿qué? Brasilero, ¿qué?
1: Don Roberto, papá.
0: Julita, buen día, buen día.
1: Gladys.
0: ¿Está Gladys por ahí?
2: ¿Será? Estaba aquí pensando.
1: La Vale, che, la Vale que ayer me mostraba parte de la huerta de, no sé, su hijo, sí, su hijo creo que era, o su yerno, no sé, alguien era, pero una huerta espectacular a esta época del año, hay que tener esa huerta, ¿eh? Felicitaciones, la verdad, el trabajo es muy esmerado, ¿eh? 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

0: Hola Rosita, en el Super Scooter, ahí levantando manitos.
1: Hola, hola, hola Rosita. ¿Cómo anda con la humedad?
0: Día. Eso, querida,
1: ¿Cómo anda con la humedad, chicas?
0: Goyito, ¿se sabe algo de Goyito? Está de festejo, Goyito.
1: La mami tiene cumpleaños, qué sí lindo. Elena, saber que estás cumpliendo un año más, Elena, qué felicidad, Para vos, para tu familia, un cariño grande, che. 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
0: Temprano, pasó.
1: Dani, sí señor. 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
0: Dijo el Dani que nos escucha siempre, que somos la compañía,
1: Gracias,
0: en los distintos recorridos que hace.
1: Gracias,
0: no
1: Dani.
0: Sé si
1: gracias,
0: así,
1: Dani.
0: Pero bueno, esperemos que sí, ¿eh? A ver, con qué vamos. Che, se me terminó la música, estaba en otra cosa,
1: Pero siempre hay algo a mano.
0: Silencio de radio.
1: También sirve el silencio de radio.
0: Sí, por supuesto que sí. Dale.
1: Buen día, Mario, Raúl y Claudia.
0: Hola, hola.
1: Lo estoy escuchando. Julia. Hola, Julita de Brasilera.
2: Hola, Julita.
1: Hola, Julita. Tres corazones, para nosotros. Gracias, Julita. Historia

0: esto. Diego y Mabel, ¿están por ahí? Buen día, chavos.
1: Buen día, chicos.
2: Que sean tan chamarriteros, che.
0: Silvita, Silvita y Juan, en Colonia Cerabari.
2: ¿Están o no están?
0: Buen día, gente, buen día. El amigo Cristian en el condado de Colonia Ensayo también está en silencio. Buen día. La gente de Gotique dice: arrancó la mierda.
2: Arrancaron.
0: Están acomodando los melones. ¿Cómo se llaman los melones?
2: Los melones. Estamos poniendo el carro en marcha para que los melones se comen solos. A la familia Grelloni, un saludo grande, che. Uno de los chicos Grelloni que siempre nos escucha. Sí, bueno, abrazo grande a la familia Grelloni, che.

0: Temperatura actual de, a esta hora, en este día miércoles, bien miércoles, la máxima prevista para hoy va a ser de 21 grados. ¡Sol!
1: Yeah. El sol está. Está cubierto con un manto de nubes. Creo que tres mantos más o menos.
0: Vale, hablando de Vale, buenos días, amigos, acá.
1: Hola,
0: estoy
1: Vale.
0: Haciendo galletas, sí, Raúl, es mi hijo Cristian.
1: El hijo Cristian.
0: El que hace huerta,
1: Qué Christian, huerta,
0: Cristian, que es el chico que conocí yo, sí, claro. Vamos, Vale, gracias, buen día. Buen día para Gerardín y cómo arrancó.
1: Me mostraron ayer unos plantones de lechuga impresionante, Mario, impresionante. Lechuga y otros productos de huerta,
0: Y acá me muestra a mí para llenarme, ¿no? De la imagen misma. Unas galletas que está haciendo. Saludos para todos, qué envidia.
1: Qué lejos de paraje que estamos, ¿sí?
0: Sí, acá estamos siempre, dice Dieguito y Mabel. Vamos, querido, buen día, gente.
1: Vamos, chicos, vamos.
0: Saludos, abrazo grande, amigazo, vamos, querido. Y yo

0: Un saludo a la profe Nadia. Ella dice que nos escucha. Yo no tengo la
1: certeza. Hola, profe, ¿cómo estamos? Buen día, buen día.
0: Buen día, profe. Atrás del grupo de Ludo, vamos. Para ustedes, chicos, a ver. A mover las caderas. Vamos, gente de Ludo, ustedes.

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0: ¿Cuántos sorbitos más tengo que tomar, Clau Marín? ¿Me llevó la cuenta o no me llevó la cuenta?
1: Me he perdido la cuenta, Clau.
0: ¿Seis todavía me quedan? Oh, oh. Hasta el mediodía, estamos aquí.

0: cosito.
1: Mirá quién apareció, Gustavito Ruiz, che, feliz cumple,
2: feliz
1: querido.
2: ¡Feliz cumple, Gustavito!
1: Buenos días, Mario, Raúl, que tengan una excelente jornada. Vamos, mi viejo. ¿Ya condimentaste el lechón? Me imagino que sí.
2: Viste, Gustavito, yo te deseo lo mejor, el otro te pregunta por el lechón.
1: Dale. Buenos días, Mario, Raúl, Claudia. Acá hoy no tomamos caña, Mario.
3: Le metemos bien chingón, con, en modo avión, ella quiere guarachita.
1: ¿Quién toma por ustedes, Javi? ¿Quién es Javi?
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2: Alguien está copiando la receta,
1: ¿vale? Ah, que mira, muy bien. A ver, Claudia, ahí sí, súmamelo. Debía 6. Debía 6. Hágame la cuenta. Ahí en lo de. Por algo está mintiendo, porque yo creo que le mandé. ¿Ustedes no tomaron? A Franco no le convidé el sábado. Me parece que me están gatusando. Se terminó. Ah, pero tomaron. Bueno, no importa, no importa. Yo voy a hacer la cuenta. Somos 5, dice, y 3 estados cada uno son como 15. Así que 15 y 6 quedamos 21. Bueno, me dan hasta mañana, ¿no? Me dan hasta mañana.
2: Claudia, siéntese usted ahí.
1: ¿Me dan hasta mañana? Mañana lo termino. Sí, tráigame otro.
2: Me parece que va a ser mucho.
1: Claudia, tráigame otra botella, por favor. Un saludo, un cariño muy grande para toda la gente seguidora de nuestra querida música, vamos, de nuestra hermosa patria.
2: Vamos.
1: Patria de Entre Ríos, carajo.
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1: ¡Vamos, Lucio!
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0: 18.
1: Le vamos a poner una cámara a los de la hombre.
2: El que será desde siempre entre Riano por.
0: Muchas gracias, Marito, Raúl. Sí, Marito, ya está condimentado.
1: Anda condimentado ya.
0: Lo retiró. Ahora sí que la salud te acompaña.
1: Sí, sigue así. Va a llegar como lechón para fin de año.

0: Ahí vamos, che. Una pregunta, a ver,
1: por
0: una
1: los
0: encuesta.
1: De Torreano, ¿no?
0: El día hoy, ¿para qué se presta para el arte culinario? ¿Qué comemos al mediodía, che?
1: Un buen guisito, ¿eh?
0: ¿Fidito con salsa?
1: También. Amerita. Buena, buena esa, ¿eh?

0: A ver para qué está hoy, el mediodía, si yo contesto. ¿Qué como hoy?
1: Sí, ¿qué las como? Chichas montieleras, lo mismo.
2: ¿Por qué no un guisito de lenteja?
1: Se adornan en
0: a la vieja no le gustan los paros.
1: Por su presencia y color.
0: Bueno, los seguidores de esta música no aparecieron ni ahí, así que vamos a cambiar de

0: olla para un buen guisacho de fideos moñito. Salsa roja. ¡Vámonos con Tuti!
1: Ahí va, ahí va. Ahí están tirando, vamos, Josecito.
2: Pero ¿cómo que no, hermano? Acá estamos bailando y poniendo goma.
1: Poniendo, no, cubierta.
2: Esta goma, goma.
1: Cambio de celular, chico, no sé cómo. No le contestó a Martín,
3: No le contestó a Martín.
1: Se fue al mazo.

0: gustaría el mensaje de Martín.
1: Espere, a ver, capaz que lo escuchó y se hace el otro. ¡Feliz cumple el padre Carlito, che! ¡Feliz
0: vamos,
1: cumple,
0: Carlito! ¡Vamos, Carlito!
1: ¡Feliz cumple, Gustavito! ¿Quién más cumplió año?
2: Flor del Baño.
1: ¡Ah, Elena, Elena!
2: Con esta
1: Elena,
2: polca Elena en curtina. Y el nombre está...
1: No escuchamos lo que dijo. ¿No escucharon, en serio? ¿Se anima que se lo repita?
0: Repíteselo.
1: ¿Se lo repito? ¿Eh? Se lo repito, por favor.

0: pensando en la pregunta porque siempre tenés que ir al origen de decirle por qué esa pregunta. Che, Bernardo, ¿en tu iglesia en misa también hay miradita o no?
1: Es buena pregunta, che, no le saque el lobo. Sin plata java estuvimos, carajo. En serio, estamos armando justo, dice. ¿Quién dice eso? ¿Bernardo o Yara? Mira, apareció la vieja, che, muy buena música, cariño.
2: Vamos.
1: Cerrame la 8. La vieja la está escuchando, cerrame la 8.

0: mandalo por acá, dice que no lo entendimos. Ah, quiere que se lo mande en privado también.
1: Ah, bueno.
0: ¿Qué le pasa? Por ahí se lo manda, ahí se lo manda.
1: Llame a Andriani.
0: Le cortó. Reenviar a Bernardo.
1: Llame a Andriani, Mario.
0: Ah, escucha, ¿no?

0: eso dice, no le afloje, dice Diego Mabel.
1: Cuñadita fue la que embarcó mi amor.
0: A la negra le digo que ya le contesto. Estoy esperando que alguien me tire alguna idea qué cocinamos al mediodía, Ya que lo están escuchando, aprovechemos, chicos, claro, aprovechemos. Claro. A ver qué se cocina al mediodía. Una idea rápido, Ya tenemos una, Guisito, vale.

0: muerto el viejo
1: aguanar. ¿Quién está de esa manera a esta hora todavía?
0: La costa de...
1: Buen día, nos dice. No me digas que Estela. Estela está así. Está estudiando.
2: Bien.
1: Escuchándolo, pero bien bajito, dice. ¿Por qué?
2: Bien,
1: estamos
2: bien.
1: Con los peques preparándonos para una pruebita. ¿En serio que los hijos de una maestra se tienen que preparar?
2: Sí, por supuesto.
1: ¿Sí? Ah, particular, capaz. Hola, Aníbal. Ya apareció tu hermano.

0: Ahí tengo la respuesta de Bernardo, ¿eh? Hago un ratito de silencio.
1: Ahí escuché el audio, Mario, escuché el audio. Pero por supuesto que sí. Ay, no, vale. No. Si la iglesia es el hospital de los enfermos. El que está sano no precisa ir a ningún lado. Pero ¿quién está sano? ¿Quién le dijo que esté libre? Que tire la piedra.
0: Libre, pecado.
1: ¿Alguien la quiso tirar?
0: Tráeme la piedra, cabrón. Tráeme la piedra.
1: Claro que la vestimenta no es la misma, obviamente.
0: Claro.
1: Por ahí la vestimenta llama la atención.
0: Tráeme la piedra, Claudia, que ya la tiro. Libre de todo pecado. Tráigamela, tráigamela. Sí, dice. Maestra particular. Muy bien. Dale, Rufino. Cantame hasta la tanda. Esto dejando huellas. Bien nuestro, bien entre

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19: Con este ritmo, 10:54, 18 grados de temperatura. Renovamos el contacto. Vamos a cumplir con la gente que nos acompaña, ¿eh?
20: Rapidito, dale.
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20: ¡Escuchá, Leones!
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20: ¿Escuchaste la respuesta, Martincho, del amigo Bernardo?
14: ¿No la escuchaste? Después te la mando.
15: Yo te dije que íbamos a quitar las aguas, Caretón.
14: Y derrapamos casi ahí a la banquina, ¿eh? ¡Hola, Mabel!
21: ¡Hola, hola, Mario, Raúl! ¡Hola, Mabel! Un estofado de mondongo. Especial para el mondongo hoy.
19: Ah, hoy sí.
14: Vos sabés que nunca pude digerir el mondongo.
19: ¿Pero mirá por
14: que
19: qué?
14: No soy delicado, ¿eh? Mirá que faltaría que un negro pobre sea delicado. Pero, debo decir, no, Mabel, gracias por la data. Pero debo decir que harina de maíz, que es la polenta, ricota y mondongo son las, creo que son las únicas tres cosas que no puedo, no puedo y no puedo.
22: Hola, Mario, oh. Muy buena la chamarrita. Lindo, lindo, Mario. Te pasaste.
14: Vamos,
22: te
14: bien.
22: Pusiste la 10 con la caña con ruda.
14: ¿Cuántos puntaditos más? Voy con. Me debo 18. Ya estoy medio mareado, che. Tengo 18. Tanto traguito.
19: Tengo un aviso importante para la comunidad de Valle María, ¿eh? Atención, vecinos. Hay un grupo de personas yendo de puerta en puerta, haciéndose pasar por empleado del Instituto Nacional de Estadística y Censo.
14: Mirá.
19: En nuestra localidad. Tienen documentos, membretes del Ministerio del Interior. Le afirman que necesitan verificar todos los datos y la identificación válida para el próximo censo. Son ladrones. Todas partes.
14: Cerrate la puerta,
19: hacen, hacen de las suyas. Alguien vendrá a su casa y dirá: quiero tomarte la foto, la huella digital o algún dato más. Tienen una computadora portátil, una máquina biométrica y una lista de todos los nombres. Muestran el menú y piden toda la información. Tengan en cuenta que existe un estado muy endeble en cuanto al sentido de esto, así que pongan atención si van a pedirle datos personales o de la vivienda en esta zona, en toda esta región, ¿eh?
14: No sé dónde andarán, Raúl, vamos a poner en claro, si en Valle María puntualmente.
19: Me lo puso un grupo de Valle María.
14: Bueno, si en Valle María, rápidamente lo que tienen que hacer, lo primero que tienen que hacer,
19: llamar a la policía.
14: Llamar a la policía, claro, llamar a la policía. Poner al tanto de esto. Porque no vaya a ser que esté sucediendo en otro lado y en el grupo lo pusieron, Raúl. ¿Me explico?
19: Sí,
14: estaba hablando puntualmente de Valle María, lo puso un grupo de Valle María.
19: Puso un grupo
14: no,
19: de Valle María.
14: Claro, sí. No significa que esté pasando acá en Valle María. Sí, sí.
19: Pero bueno, hay que tener cuidado.
14: Sí, obviamente, siempre estar atento, pero bueno, vamos a corroborar si esto está sucediendo en Valle María.
19: Claro, no, por supuesto. Claro. No decimos que esté sucediendo, claro. Sino que pongan atención por si alguien aparece. Poner toda esa sistemática.
14: Y si aparece, rápidamente comunicarse con la comisaría, no, claramente.
19: Claro. 10:59, che.
14: Y nos vamos. No sé, director, me está mandando un mensaje acá privado. Escucha a ver si hay algo para el aire o tengo después privadamente. Esperate, Andrea, que no puedo con todo.
23: El doctor muy en serio. No más grasa, ni azúcar.
14: La directora sabe que estoy en la radio a esta hora hablando, ¿no? Ah, bueno.
23: No más grasa, ni azúcar, ni harina.
14: Capaz que perdió la orientación de la hora.
19: Ajá. Hay que darle una brújula.
14: Claro, escuche.

0: ¿Y para el aire no, Claudia? No, para el aire.
1: No.
0: Bueno, entonces hay que escucharlo si es privado.
1: ¡Claro! ¡Claro, Claudia!
0: ¡Cosa bárbara! Está bien que mi teléfono sea de público
1: conocimiento.
0: Manoteo, ¿no? Que acá lo manotea todo el mundo. Pero tampoco si es privado.
1: No, yo no toco su teléfono.
0: No, acá en esta zona, dije Raúl, en esta. Bueno, ¿está la defensiva, oye?
1: No, estoy en la defensiva. No, yo no le toco el teléfono. Como no dejo que nadie me toque el mío. Sube el colesterol.
0: ¿Por qué está tan sensible hoy? ¿Le ha pasado algo ayer?
1: No.

0: Y con esta música nos vamos, nos vamos.
1: Sí,
0: a la mañana del día miércoles,
1: bien de miércoles, ¿eh?
0: Acá tenemos a Elvita. Antes que nos vayamos, Elvita.
1: A ver, Elvita.
0: ¿Quiere que te guise un chicharrón? Pollo frito.
2: Buenos días, yo le quería decir a Mario y Raúl, si no les gusta el mondongo, lo que se pierden las empanadas de mondongo, que son riquísimas.
1: A mí me gusta.
0: A mí no, Raúl sí, a mí
1: sí,
0: no.
1: Me descompongo de ganas de comer mondongo.
0: Yo le paso, che. Así que si me invitan un asado, por favor.
1: Bueno, usted ya. Somos... ¿No quiere la reina de la canción?
0: Los redonditos. Disfrutalo, Vanessa, amigo Adriancito, y yo también.
3: En este.
0: Con esto nos vamos. Gracias a Dios por tanto, perdón por tan poquito. Bendecida jornada, día miércoles. Al mal tiempo, buena cara y dale para adelante nomás, ¿eh? ¿Se fue Claudia Pocho con los cinco?
1: No, se fue.
0: Me escuchó todos los audios que tenía para escuchar y se disparó.
1: Ahora va a salir a comentarlo.
0: No pasa nada. La gente habla.
1: Marito, vale, un gusto enorme, Marito.
0: Raúl ya viene con querido. Mano a mano con el campo. Se queda en la sintonía. Gracias, gente. Un cariño grande, grande.
1: Saben cuánto los queremos, ¿eh?
0: Los queremos un montón, le llevamos el corazón. Sí. Y si Dios no dispone de lo contrario, será hasta el día.
1: Nos encontraremos
0: de mañana. Chau, gente.
1: Con no este me temazo.

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1: Muy buenos días, queridos amigos. El gusto enorme de estar en contacto con ustedes nuevamente. 11 horas 13 minutos en todo el país. Se mantiene 18 grados la temperatura actual sobre esta parte de la región. 20% probabilidad de precipitaciones, algunas lloviznas, obviamente. La humedad 87%, el viento a 6 kilómetros por hora. Para hoy se espera cielo cubierto. Por ahí una pequeña gotilla de sol podemos llegar a tener durante el resto del día. Para mañana jueves, precipitaciones, Precipitaciones, nubes, rayos, un poquito de sol. El viernes estaría aclarando la situación, ¿no? El cielo despejado, viernes, sábado, domingo, lunes. El martes ya estaría el cielo cubierto y el miércoles próximo nuevamente cielo. El martes cielo parcialmente cubierto y el miércoles cielo totalmente cubierto en esta región. Aquí arrancamos. Una nueva edición de Mano a Mano con el Campo, con novedades para contarle, con alguna entrevista por ahí de camino, en el recorrido. Invitarlos al almuerzo aniversario de la Aldea Protestante, la fundación de esa localidad, el próximo domingo 16 de agosto a las 13 horas, actuación de Silver Orchester, Santi y su conjunto. 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Tenemos los valores de Chicago, el cierre del nocturno, valor internacional, por ejemplo, la soja. Vuelve otra vez a retroceder en el valor, igual que ayer. Perdió 2,66 en nocturno, marcando a septiembre de corriente año 423,10. En cuanto al comportamiento en la jornada del trigo, valores en alza, $3,58. La variación para hoy positiva, $238,19 a septiembre, obviamente. Y el maíz, por su parte, también en Chicago, una caída de $1,67, 172,44, posición septiembre. En cuanto a nuestro mercado doméstico, el mercado de Rosario, la soja 507.000 pesos por tonelada, maíz 278.000 pesos la tonelada, trigo 312.000 pesos por tonelada, sorgo 275.000 pesos la tonelada, girasol 700.000 pesos, Llegó a los 700.000 pesos la tonelada girasol. Arveja verde 290.000, arveja amarilla 265.000 y la lenteja se mantiene estable en 950.000 pesos por tonelada en esta jornada. Nos sentimos acompañados por la comuna de Aldea de la Colonia Ensayo, de Colonia Ensayo, desde la tarea comunal, acompañando el crecimiento de su pueblo, optimizando y priorizando, obviamente, las inquietudes de los vecinos, de las instituciones para mejorar la calidad de vida de nuestra localidad. Nuestra municipalidad de Valle María, junto a su pueblo, acompañando todos los sectores de la población, mejorando lo urbano, asistiendo obviamente todo lo que tiene que ver con lo rural, en los caminos, en los cruces, en los arroyos, institucionalmente creciendo junto a la localidad. 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Otro mercado que recorremos a diario es el mercado de Cañuelas, donde en la jornada del día de hoy, día de operaciones comerciales, 5.451 fueron los vacunos ingresados, subastados en su totalidad, por categoría, al novillo mestizo especial y bueno de 431 a 460 kilos, se pagó entre 4.000 pesos a 4.750, novillo mestizo especial y bueno de 461 a 490 kilos, 4.000 a 4.780, novillo mestizo especial y bueno de 491 a 520 kilos, 4.300 a 4.980, novillo mestizo especial y bueno de más de 520 kilos, 4.000 pesos a 4.800, novillo regular liviano, 3.800 a 4.300. Novillo regular pesado, 3.700 a 4.400. Novillos overos negros, 3.500 a 4.400 pesos. El promedio, 4.443. El novillito especial y bueno, mediano de 300 a 390 kilos, 4.000 pesos, 5.400. Novillo especial y bueno, pesado de 391 a 430 kilos, 4.000 pesos, 5.300. Novillito regular, 4.200 a 4.700. La vaquillona especial y buena, mediana de 270 a 390 kilos, 4.000 pesos, 5.300. Vaquillona especial y buena, pesada, de 391 a 4.300 pesos, 3.000 pesos, 4.620. Vaquillona regular, 3.200 a 4.800. La vaca de buena calidad, 2.100 a 4.020. Vaca regular, 2.400 a 4.000 pesos. Vaca conserva buena, 2.300 a 2.800. Vaca conserva inferior, 2.400 a 2.500. El toro de buena calidad, 2.100 a 4.200. El regular, 2.600 a 3.500. Reiteramos, volumen 5.451. Vacunos vendidos en su totalidad y el promedio 4.443 pesos el kilo en pie hoy en Cañuelas. 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

0: Hay una información que quiero compartirla con ustedes, ¿no? Algunos harán un aporte alto, otros un aporte más bajo. Un funcionario del hombre regulador de la Argentina, Stutzenegger, planteó la polémica por los fondos del Instituto para la Carne Vacuna Argentina y defendió la voluntariedad, vamos a decirlo en buenas palabras, La discusión sobre el futuro del financiamiento del Instituto de Promoción de la Carne Vacuna volvió a tensarse luego que el gobierno defendiera públicamente la idea de reemplazar el aporte obligatorio por un esquema voluntario. El planteo forma parte del anteproyecto de ley de desregulación impulsado por el Ministerio de Regulación y Transformación del Estado, que le propone eliminar la obligatoriedad del aporte. El sector ganadero, frigorífico, reaccionaron en bloque. Las entidades de la mesa de enlace y las cámaras de la industria advirtieron que la medida quita el financiamiento al organismo y que sostiene la promoción externa de la carne argentina, la apertura de mercado y por parte de la articulación sanitaria, o el IPCBA, como se lo llama, se financia con un aporte por cada animal faenado, que en 2026 superó los 8 mil millones de pesos, el fondo total. Para los representantes del sector, el monto es bajo. El esquema funciona porque de esta forma en que está no debería tener modificaciones. Entonces, en contacto Maximiliano Fariña, secretario de Transformación del Estado y Función Pública, alfil desregulador de Federico Stutzenegger, defendió la postura oficial y planteó que el debate no pasa por la utilidad del instituto, sino por el carácter de los aportes. Nosotros tenemos un concepto que es la libertad, y el mejor destinatario que tiene que decidir sobre el propio dinero y su propia persona. Cuando uno hace una baja impositiva, lo que hace, está haciendo, es devolverle dinero al productor, no al tecnócrata de la Casa Rosada que decida cómo gastar tu dinero, afirmó en su panel durante el Congreso de APRECID este caballero. Según Fariña, el gobierno no cuestiona la promoción de la carne, sino que el mecanismo de financiamiento. No discutíamos la importancia de la promoción, sino que discutimos la importancia de los aportes sean voluntarios, que el productor le dé valor a eso, y si cree que es una actividad importante, la va a poner en práctica, señor, sin duda, ¿no? No necesitamos que ningún funcionario venga a ponerle trabas al actual funcionamiento del Instituto para la Promoción de la Carne Vacuna en el exterior del país, donde se crean y fomentan los nuevos mercados.
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Peligrosamente siguen arribando importaciones de carne de cerdo a la Argentina. En el mes de julio, las exportaciones de 1.652 toneladas del sector porcino de Argentina, los datos muestran que las exportaciones crecen, pero siguen dominadas por los subproductos, mientras que las importaciones aumentan fuertemente, generando un alto costo financiero para el país. El informe de JLU Consultora, que dirige Juan Luis Uselli, destaca que hubo pocos cambios con respecto al mes anterior en el total de lo exportado. Si es un 32,1% parte del mismo mes del año pasado, entonces

0: millones y medio de dólares para pagar algo que no necesitamos. Que en lo que va del año llegamos a unos 93 millones, destacó el especialista. Que en realidad lo tenemos propiamente los argentinos, ¿eh? Dice este señor en este estudio que, bueno, vuelca al conocimiento del público en general por este tema, ¿no? Este tema reválido, obviamente, que tiene que ver con el tema de la importación de carne vacuna, perdón, de cerdo, cuando en realidad tenemos un potencial de carne de cerdo muy importante, ¿no? Bueno, ayer le hablábamos del tema de los vaqueanos. Nosotros le llamamos así a la gente que hace, obviamente, el trabajo del anclaje y la llegada de los buques a puerto. Luego de varios días de paralización de la actividad portuaria, el gobierno nacional dio marcha atrás en su intento de desregular el completo de la actividad del practicaje en la Argentina. Luego de horas frenéticas, finalizaron con un corte de los cupos de carga de granos los buques por parte de algunas exportadoras de Argentina. Decidieron dar marcha atrás y aceptar la exigencia de los prácticos, quienes aseguraron volver a sus puestos de trabajo, aceptando una reducción de los precios de las tarifas que ofrecieron el orden del 20%. Se trató de una amplia desregulación del servicio de practicaje y pilotaje, una actividad clave para la navegación en puertos y vías fluviales. La medida que fue publicada en el boletín oficial a través del decreto 690/2026, establecida en la contratación del servicio, sea libre, sin obligación de recurrir a actividades corporacionales o colegios de profesionales que concentren esta actividad y obviamente sin que haya una actividad gremial de por medio. El gobierno nacional alcanzó un acuerdo con los representantes del sector de practicaje que contempla una reducción del 20% en las tarifas y el restablecimiento de las tareas de asistencia a la navegación de buques. En el marco del entendimiento alcanzado, se resolvió suspender la aplicación del decreto de desregulación del servicio de practicaje y conformar una mesa de trabajo para analizar los distintos aspectos vinculados a la actividad, escribió el gobierno nacional en un comunicado de prensa. 11:30 en todo el país. Nos vamos en busca de la pausa de esta hora aquí por la Multimedio Radio Eclipse.
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7: Resumen de noticias. 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Además, remarcó la necesidad de reducir trabas burocráticas. 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

0: la continuidad de esto que es Mano a Mano con el Campo, estamos en contacto con el ingeniero Juan Manuel Pautazo. Querido Juan, muy buenos días.
1: Buen día, Raúl, y buen día a la audiencia.
0: Bueno, gusto enorme recibirte, Juan. Después de varios días que no hemos estado en contacto contigo, pero respecto a lo que recibí ayer, agradecimiento obviamente por la invitación, pero vamos a hacerlo de manera oficial aquí en la radio, ¿no? Como primicia para muchos, quiero que nos cuentes lo que va a suceder el día 11 en la Bolsa de Cereales de Entre Ríos.
1: Bueno, el próximo martes, Dios mediante, estaríamos haciendo el lanzamiento oficial ahí junto a la comisión y bueno, obviamente el INTA a nivel regional y junto a la provincia de esto que ya denominamos la fiesta provincial del trigo. Así que bueno, el 11 estaríamos haciendo ese lanzamiento oficial y arrancamos ya fuertemente con la parte de difusión, ¿no?, de este trabajo que venimos realizando ya hace un buen tiempo junto a los gobiernos locales, las empresas del sector, y que se ha empezado a concretar ahí en la Chacra 100, a unos metros nomás, a unos cientos de metros ahí de la localidad de Diamante, de Valle María, y bueno, que espera ese 15, 16, 17 de octubre para recibir a productores, técnicos, alumnos, público en general, para ese evento que bueno, estamos viendo, previendo que va a tener alguna magnitud interesante, ¿no?
0: Sin lugar a dudas, ¿no? Es toda una novedad, uno anda por la calle, la gente pregunta de qué se trata, obviamente. Mucho no podemos informar porque no sabemos que a partir de ahora, bueno, va a fluir mayormente la información sobre esto. Tendremos contactos más seguidos, obviamente, para que nos vayan contando, comentando, no solamente ustedes, sino también la gente de las municipalidades, de las comunas, los que están involucrados en todo esto, obviamente, que nos vayan contando de qué se trata, bueno, y cómo va creciendo día a día la realización de este lindo evento para nuestra localidad y para toda esta área tan triguera de Entre Ríos, ¿eh?
1: Sí, ahí estamos bastante metidos, digamos, en esa tarea. Sí, por supuesto, hoy lo que se puede tranquilamente, digamos, ya, porque bueno, está logrado, digo, no porque lo que se puede hoy, digamos, difundir es que ya está ese lote demostrador con cultivares, más de 20 cultivares sembrados, que son algunos ni siquiera tienen nombre comercial, son experimentales, pero ya pronto a salir de las principales empresas semilleras del país. También hay productos que atienden a la nutrición del cultivo, productos que atienden a la sanidad del cultivo, productos tanto en semillas como foliares, y bueno, y después productos que podríamos decir son benéficos o beneficiosos para el crecimiento de los cultivos, como eso, bueno, los bioestimulantes, bioinsumos o productos, digamos, de una manera no de convencionales, pero que sí acompañan a los tratamientos convencionales, por ejemplo, que acompañan un fungicida o que acompañan un insecticida, y bueno, denominados hoy en el mercado como bioestimulante vulgarmente, ¿no? Así que entonces esa muestra estaría, son alrededor de, o algo más de 60 franjas demostrativas con la tecnología de trigo, podemos decir, ¿no? Con lo que hoy tenemos disponible en el mercado y para que el trigo sea un cultivo competitivo, que sea un cultivo en el cual se puedan obtener los máximos rendimientos y de esta manera, ¿no? Si uno lo hace de manera eficiente al uso de estos recursos, de estos insumos, hacer un, digamos, aportar a un sistema sustentable, digamos, en el cual está metido con un cultivo muy importante, el cultivo de trigo. Otra cuestión que podemos ya también informar y decir para que la gente vaya agendando, ese jueves 15, si no hay ninguna adversidad muy grande, digo, climática,
0: claro,
1: en ese mismo predio se va a organizar, vamos a tener una carpa, digamos, con todas las comodidades, y va a exponer, entre las personas que ya están, digamos, confirmada, Marcelo Carmona, un referente, digamos, en la parte de manejo de un fitopatólogo, digamos, un especialista en lo que es manejo de enfermedades en el cultivo de trigo, nos va a estar también ilustrando sobre cómo es el manejo correcto de estas adversidades en el cultivo de trigo. Y lo vamos a ver también antes, durante el día, porque hay justamente ensayos de uso de fungicidas, haber testigos sin aplicación. Seleccionamos un cultivar que tiene susceptibilidad a ser atacado, digamos, por enfermedades de una manera más importante. Así que, bueno, la idea es verlo a campo y después escuchar también y capacitarnos en todos los sentidos. La otra también que se puede informar es que, bueno, eso es más, tendrás que hablar después con gente del municipio, con Franco o alguno del municipio, toda la parte sociocultural está también en camino, todo eso está, digamos, encaminado y organizándose, va a haber eventos socioculturales durante todo el día, ¿no? Y, bueno, prolongándose también viernes a la noche y sábado a la noche con festival en el mismo predio, ¿no? Así que, bueno, en eso estamos metido, la comisión está dividida en dos subcomisiones como para atender estas dos actividades o estas dos patas, digamos, a la cual se va a sentar la fiesta esta provincial del trigo.
0: Sí, la parte tecnológica, genética, en fin, eso está todo a cargo del INTA, ¿no?
1: Sí, totalmente. Sí, toda la parte, así lo dividimos al principio, todo lo que hacía a tecnología en el cultivo. Vamos a estar trabajando, ya está, digamos, ahora, bueno, Dios quiera que no haya ninguna adversidad rara, digamos, y atípica en el cultivo, como para poder mostrarlo. Están muy lindos los lotes, ya, por ejemplo, ahora, en fin de macollaje, principio de encañazón, digamos, son muy notorias los tratamientos, por ejemplo, de fertilizantes, muy marcados, obviamente, los cultivares, cada uno tiene su característica de digamos, la forma en la cual ellos expresan el cultivo, en sus hojas, su macollo, el color mismo. Así que, bueno, todo eso está hoy ya se recontra ve, así que me imagino que para dentro de 2 meses eso va a estar muy muy lindo para mostrarlo también.
0: Juan, otra pregunta, ¿no? Porque por ahí aparecen los fierreros. Hay gente que pregunta por los fierros.
1: Sí. Bueno, esa parte, lo que sería dinámica, la parte de dinámica, nos hacemos cargo con el INTA, y la parte de estática, eso se va a hacer cargo, coordinándolo, obviamente, claro. Se va a hacer cargo la municipalidad, ¿no? Pero va a ser en el mismo predio, va a estar todo, digamos, coordinado, pero bueno, ahí estamos, digamos, en plena tarea de esta organización, pero en la parte de fierro, obviamente, va a haber fierro, va a haber dinámica, bueno, si Dios quiere también está previsto hacer una dinámica con dron, que es hoy una de las tecnologías, podríamos decir, que están más en boga, más otras dinámicas que podría haber con maquinaria, y la parte de estática, eso por las dudas también hay empresas, digamos, escuchando del sector, eso se va a encargar el municipio ahí de Valle María, que este año le tocó ser anfitrión de esta fiesta, ¿no? La idea es itinerante, digamos, en el tiempo.
0: Claro.
1: Otro año le toca a otro gobierno, que, bueno, eso, si todo va bien, lo estaríamos resolviendo ni bien terminamos este evento, ¿no?
0: Sí, perfectamente, se entiende lógicamente, ¿no? Obviamente porque el campo tiene muchas aristas, muchísimas aristas. No solamente el campo, sino que hay empresas que por ahí, concesionarias de vehículos, nos han consultado, algunos que están interesados obviamente en venir a traer lo suyo, a mostrar lo suyo, como se hace generalmente en casi todas las muestras, ¿no?
1: Sí, por supuesto, ya estamos. El predio tiene lugar como para cómodo y muy bien instalado para poder distribuir, digamos, toda esa muestra también estática, ¿no?
0: Claro.
1: Así que bueno, si eso tenía que comunicarse con la, o con, no hay problema, que dé mi teléfono, pero finalmente se coordinará con el municipio ahí de Valle María.
0: Tal cual, tal cual. Estamos a 5 de agosto, ¿no? Estamos a 2 meses y 10 días.
1: No falta nada.
0: No falta nada.
1: Estamos calentando los motores para esperar, digamos, toda esa movida. Así que bueno. Sí, se pasa volando el mal tiempo, ¿no?
0: Hay mucho por hacer, ¿no? Y objetivos grandes por lograr, que sin duda yo creo que se van a dar los objetivos, porque la expectativa es... yo creo que esta región se merece una fiesta especial, porque es una región triguera por excelencia, trigos de muy buena calidad, buenos rindes. Por ahí los precios, obviamente, no nos vamos a meter en el tema precios en esta nota, pero por ahí los precios no acompañan como debía ser, pero bueno, el trigo nunca falta en los campos de esta región del litoral.
1: No, hasta en las peores épocas, dijo que ha habido en los últimos 10, 15 años, ha habido épocas bravas, digamos, con sierra o con un entorpecimiento de las exportaciones, y así todo no se dejó hacer trigo, ¿no? Sí, la verdad que sí, es una, digamos, creo que una zona muy triguera, y una cosa que uno le asombra, porque está estudiando por otro lado, digamos, no por esto, digamos, sino que es una materia de estudio anualmente y varios meses del año, ¿no? Una cosa interesante, el trigo, en lo que hace referencia a Entre Ríos, si bien aporta el 10% de la producción nacional, el trigo es uno de los... Y nosotros estamos en una zona, podríamos decir, en algún sentido también marginal productivamente.
0: Sí, sí, sí, sí, sí.
1: Nosotros somos los suelos típicos de la pampa húmeda, mucho más profundo y fértil y con mejores condiciones hasta físicas, digamos, y de retención de agua, que es el principal factor, digamos, que limita la producción de los cultivos de secano. Sin embargo, todo eso nosotros venimos en promedio en los últimos 20 años con muy buenos rendimientos de trigo promedio en Entre Ríos, llegando a la media nacional, a pesar de estar en inferioridad, podríamos decir, de condición en lo que hace al suelo, y en los últimos años superando muchas veces el promedio nacional.
0: Sí.
1: Eso por un lado, que me llama ya desde una cuestión interesante, ¿no? Y la otra cuestión interesante es que si uno hace o relaciona los rendimientos de una manera ordenada en el tiempo, la ganancia, digamos, uno ve la ganancia en rendimiento que ha tenido Entre Ríos en el tiempo, esa pendiente o esa ganancia anual que se va teniendo, en Entre Ríos ha sido mayor que en el resto del país. O sea, no solamente estamos en buena situación con respecto a lo que es la producción media a nivel nacional, sino que lo que podríamos decir la mejora anual en el aumento de rinde ha sido mayor en la provincia de Entre Ríos que si uno toma todo el país. También una cosa interesante, o sea que se han ido adoptando tecnologías, medidas de manejo, cuando digo tecnología digo todo, genética, o sea toda la parte de cultivar, el recambio, digamos, por materiales más nuevos y más rendidores, mejor manejo de la nutrición, mejor manejo de todo lo que sería plagas, digamos, enfermedades fundamentalmente. Así que bueno, interesante también, ¿no? O sea, es una provincia que viene creciendo un ritmo, incorporándole cada año unos kilitos más, de una manera superior a lo que hace el resto del país, ¿no? Es una cosa también interesante para Entre Ríos, por eso, como vos decías muy bien, ¿no? Porque lo hagamos nosotros, pero este año, junto con, como digo, nosotros como parte de la comisión, el INTA, y promotor inicial, podríamos decir también.
0: Sí, señor.
1: Sino porque lo merece la provincia, y como novedad, bien como vos decís, porque no hay una fiesta provincial del trigo, así que esperemos que esta sea una fiesta que trascienda hasta las, obviamente, eso de a las personas, y hasta en algún sentido podría ser las instituciones también, ¿no? Que trascienda en el tiempo y se continúe como una un homenaje al hombre de campo, a su familia que lo acompaña y también obviamente está metida en la tarea, ¿no? Y que dignamente trabaja, ¿no?, cultivando el suelo, que es uno de los trabajos más dignos que tiene el ser humano. Así que bueno, estaría muy bueno que entonces se perpetúe en el tiempo y se vaya haciendo cada vez una fiesta más linda y más de la gente, digamos, ¿no?
0: No, por supuesto que sí, en este Entre Ríos, que bueno, es un crisol de raza, sin lugar a dudas, ¿no? Igual que el país. También brindarle el homenaje, el reconocimiento a los propulsores, aquellos que pusieron las primeras semillas de trigo en nuestra provincia, que fueron gente que vino a hacer la América, como decían, ¿no? Pero en realidad no, vinieron a sacrificarse, a quitarle maleza a los campos y bueno, a pala, a pico, de la manera que pudieron, cosecharon las primeras, hicieron las primeras cosechas de trigo en esta región.
1: Exactamente, sí, así es. Así que bueno, el homenaje también, obviamente, pretende ser, o en primer lugar, pretende ser a eso, digamos, a los que pasaron, a los que están, y bueno, como esto es un continuo. La patria, sí, ¿no? Es un continuo en el tiempo, así que, bueno, esto pretende ser una fiesta que trascienda a las personas, las instituciones y se perpetúe sin perder esta identidad que se le quiso dar desde el principio, ¿no? Que sea fuertemente técnica, que no falte esa pata, digamos, de mostrar cómo se hace el cultivo en la provincia y cómo se debe hacer las dos cosas. Y obviamente un evento que reúna a la gente en un clima
0: de familia,
1: ameno y afable, sería esa parte sociocultural que queremos que quede también en el tiempo, ¿no? Esa combinación, digamos, entre esas dos grandes actividades, la técnica y la sociocultural, la identidad propia, porque esa es otra también que uno ha visto de otras fiestas a nivel nacional, en general son más sociocultural y no tan técnica, digamos, ¿no?
0: Sí.
1: Así que bueno, la idea es no perder también esa parte, digamos, de mostrar cómo se hace y cómo qué cosas nuevas hay para hacer en el cultivo, ¿no?
0: Juan, querido amigo, le agradezco mucho y bueno, ya estaremos más continuamente en contacto respecto a esto,
1: Bueno, Raúl, muchísimas gracias por el momento que tuvimos en este tiempo que nos estás dando en tu programa. Así que bueno, muchas gracias a vos, a la gente de la radio y bueno, un gran saludo a toda la audiencia y que pronto salga el sol, si así los cultivos trabajan a pleno.
0: Justamente, ¿no? Ese es el gran problema que tenemos, la falta de sol.
1: Bueno, muchísimas gracias, Raúl, un gran abrazo y saludo a la audiencia.
0: Que tenga un bendecido día, ingeniero,
1: Igualmente.
0: Bueno, la nota con Juan Manuel Pautazo, ingeniero del INTA, que bueno, nos habló sobre el lanzamiento de la primera fiesta provincial del trigo, que será en la bolsa de cereales el día 11 del corriente mes a partir de las 10 horas en calle San Martín, en la provincia, en la capital de nuestra provincia de Entre Ríos. 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A la Municipalidad de Brasilea, también otra zona triguera por excelencia, toda esta parte. En el egreso, obviamente, a las aldeas alemanas de la zona norte, trabajando junto a sus instituciones, en la educación, en el deporte, mejorando obviamente los caminos rurales. Un abrazo grande a la comuna, a la gente de esa localidad de hermosa, amplio territorio brasilera, a la comuna de Protestante que acompaña a sus instituciones en cada realización. No se olviden, el día 16 ellos estarán festejando junto a la Asociación de Alemanes un nuevo aniversario de la fundación de su localidad. Y a la querida gente de la comuna de Las Cuevas, ¿no? ¿Con quién nos debemos un contacto por estos días para saber cómo está la situación en Las Cuevas y Puerto Las Cuevas, toda esa parte que linda con el Paraná, que de a poquito se va poniendo más bravo, me decían ayer, las cuevas que trabaja junto a su gente para hacer crecer su pueblo, pueblo lleno de historia, naturaleza e identidad de entrerrianía. 12 horas, un minuto, Marito, Daniel, querido, nos vamos en busca de la pausa aquí por Radio Eclipse.
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3: Bueno, el clima va variando, amigos. Tenemos un gradito más, 19 grados hasta ahora. Y el sol que no aparece, ¿no? Que lo extrañamos tanto. Aumenta el índice de precipitaciones, ¿eh? Hoy andaba por un 14, un 15, ahora está en un 20%. La humedad 82%. El viento se mantiene estable, 6 kilómetros por hora, ¿eh? 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Novillo gordo liviano aumentó un 3,97%, novillo gordo pesado un 5,16%, la vaquilla gorda tiene un aumento del 1,59% en cuanto a valor respecto al mes anterior. La vaca gorda 4,74, los toros 4,62, la vaca con cría 0,12%, vaca conserva invernada un 6,9%, las terneras invernadas de 160 a 220 kilos un 3,60%, 3,6%, y ternero y novillo invernada de 60 a 230 kilos, una variación de un 3,31% respecto al mes anterior. Saludamos también a la querida gente de la comuna de Colonia Ensayo, que fielmente nos acompaña en cada jornada, en cada región. Abogamos obviamente por el crecimiento de su localidad, que puedan lograr institucionalmente lo que están buscando hace mucho tiempo, ser reconocidos como municipalidad en esta región, se lo merecen por la cantidad de población que tienen y porque podrían optimizar un montón de actividades y recursos para su pueblo, ¿eh? A nuestro municipio de Valle María, que como decía hoy, contaba el ingeniero Pautazo, en conjunto con el INTA, con el gobierno de la provincia, con las comunas, con la gente de toda esta región. Esencialmente van a llevar a cabo el 15, 16, 17 del mes de octubre la primera fiesta provincial de trigo en la Chacra 100, aquí en Valle María. Especialmente para brindarle un homenaje a la gente que, bueno, a través de la siembra, la cosecha del trigo, a través de tantos y tantos años de cultivar y cultivares, ha hecho esta región una zona esencialmente triguera, nuestro querido departamento Diamante. 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
3: Pérdidas agrícolas, inflación. Hay un fuerte temor por el impacto económico que pueda causar el niño en América Latina, ¿eh? El informe del Bank of America proyecta que el niño podría alcanzar una intensidad muy fuerte entre octubre y diciembre y advierte sobre pérdidas en cultivos claves, mayores costos para la producción y un impacto directo en lo que es el índice inflacionario en Latinoamérica. La posibilidad de que el niño alcance una intensidad muy fuerte durante el último trimestre del 2026 enciende alarmas en América Latina. Un informe elaborado por este Banco of America advierte que Colombia, Perú, Brasil y Argentina serían las economías de la región más expuestas por los efectos climáticos, con consecuencias que irán desde pérdidas agrícolas hasta una mayor presión sobre la inflación y los costos de producción a nivel del cono sudamericano. El análisis señala que el periodo comprendido entre octubre y diciembre coincidiría con etapas decisivas para la agricultura sudamericana, por lo que cualquier alteración del régimen de lluvias podría afectar tanto la siembra como las cosechas en algunos principales cultivos que están destinados a la exportación. Desde el banco remarcan que la relevancia de la región como proveedor mundial de alimentos amplifica el impacto potencial. La combinación entre menores cosechas, mayores costos para trasladarse rápidamente a los, se van a trasladar rápidamente a los precios y a los alimentos, sostiene el informe, al tiempo que advierte sobre posibles efectos en los mercados internacionales. Este contexto, Colombia aparece como el país con mayor nivel de vulnerabilidad, seguido por Perú, Brasil y Argentina, aunque cada uno enfrenta desafíos diferentes de acuerdo a sus características productivas económicas. El niño, la inflación y los alimentos es uno de los puntos estratégicos que toca este artículo. Según el BOFA, Colombia sería la economía más golpeada desde el punto de vista inflacionario. Un evento severo del niño podría sumar hasta 1,8 puntos porcentuales a la inflación, impulsando principalmente por los encarecimientos de los alimentos y los eventuales aumentos de las tarifas energéticas como consecuencia de menor disponibilidad de recursos hídricos. Perú también aparece como uno de los países más comprometidos en un escenario de presión sobre precios y dificultades para la producción agropecuaria. Brasil, en tanto, el foco está puesto sobre tres de los principales complejos industriales: soja, maíz y azúcar. La fase intensa del niño coincidiría con la siembra de soja y maíz, una combinación que históricamente provocó retraso en el laboreo agrícola y por menores rendimientos, advierte el informe. De acuerdo con las proyecciones del banco, la producción brasileña de maíz podría reducirse alrededor de un 10% durante la campaña 26-27, mientras que el volumen de azúcar caería un 5% debido al exceso de lluvia en las principales regiones cañeras. En la Argentina, con el trigo en el centro de las preocupaciones, para Argentina la principal amenaza se concreta sobre el trigo. El informe estima que cerca de 10 millones de toneladas, equivalente a un 35% de la cosecha prevista, podrían verse comprometidas por lluvias excesivas, inundaciones durante el desarrollo del cultivo. La advertencia llega en un momento clave para la campaña fina, ya las condiciones climáticas de los próximos meses serán determinantes para definir el potencial productivo del cereal. Pero el informe también pone en foco un factor adicional que agrava el escenario: los elevados costos de producción. El BOFA recuerda que los precios internacionales de los fertilizantes continúan en niveles muy elevados, a las tensiones geopolíticas en Medio Oriente y las complicaciones logísticas en el Estrecho de Hormuz. En ese sentido, el banco concluye el informe que la combinación entre los costos más altos, menor producción agrícola y presión sobre los alimentos podría afectar la competitividad de las exportaciones agroindustriales latinoamericanas, al tiempo que sostiene que los próximos meses serán determinantes para confirmar si este episodio del niño termina convirtiéndose en uno de los mayores desafíos económicos y productivos que enfrente la región en los últimos años.
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0: Un relevamiento que será clave tras 20 años. Hace 20 años no se hace un relevamiento en Buenos Aires. Vuelven a censar a sus horticultores y floricultores. El relevamiento sobre la producción de horticultura y floricultura comenzará en septiembre y alcanzará a más de 100 municipios bonaerenses. Buscan actualizar el diagnóstico de un sector clave para el abastecimiento de alimentos. La provincia de Buenos Aires volverá a realizar un censo hortícola y de flor hortícola también, después de 2 décadas, con el objetivo de actualizar la información sobre las actividades más importantes para el abastecimiento en la horticultura de alimentos, que tienen que ver con el desarrollo de las economías regionales. El operativo comenzará el 1 de septiembre y se extenderá por 60 días y abarcará las explotaciones hortícolas y florhortícolas, productoras obviamente de ambos caracteres, horticultura y flores, en más de un centenar de municipios de la provincia de Buenos Aires. El relevamiento está impulsado en forma conjunta por el Ministerio de Desarrollo Agrario y el Ministerio de Economía bonaerense, y busca obtener un diagnóstico actualizado sobre la realidad productiva, tecnológica, socioeconómica del sector, una herramienta considerada clave para orientar futuras políticas públicas. Una producción muchas veces que no es visible. Durante la presentación del ministro de Desarrollo Agrario, Javier Rodríguez, por la provincia de Buenos Aires, remarcó que el censo tendrá un alcance que va más allá de la elaboración de estadísticas. Hay una doble tarea que realizar: poner en valor a esos productores y visualizar la producción, que muchas veces no se visualiza, sostuvo el ministro bonaerense. En la misma línea, el ministro de Economía, Pablo López, destacó que este operativo permitirá recuperar información oficial luego de 20 años de no haber sido realizado. Con mucha satisfacción presentamos el censo hortifloricola bonaerense, que será el primero de este tipo en 20 años. Permitirá contar con información oficial actualizada del sector, con el objetivo de diseñar políticas públicas específicas que redunden en mejoras concretas para la producción y la comercialización hortifloricola. Desde el Ministerio de Desarrollo bonaerense, recordando que la actividad tiene una fuerte presencia en la provincia de Buenos Aires, donde se concentra la mayor cantidad de productores hortícolas y florícolas del país. Además de abastecer a un mercado interno, genera un empleo, dinamiza la economía local y aporta exportación por alrededor de 260 millones de dólares, principalmente la tarea a los productores de papa, ajo y cebolla. Rodríguez destacó el peso de esa actividad dentro del esquema productivo bonaerense. La provincia de Buenos Aires es la provincia que más productores hortícolas tiene, que más productores de flores tiene, es decir, en cuanto consideramos algo que para nosotros es fundamental, los productores y las productoras, y lo analizamos a nivel de las provincias, estamos en primer lugar en este sentido de las cosas.
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En Valle María y la región tenemos 19 grados de temperatura, 20% de probabilidad de precipitaciones, esas débiles que, bueno, tanto molestan y no se van. La humedad 81%, el viento se mantiene estable a 6 kilómetros por hora. Para hoy se visualiza, según el mapa meteorológico, por ahí alguna pequeña presencia del sol en alguna hora de la tarde, ¿no? Puede llegar a darse o no, ¿eh? Para mañana jueves la posibilidad de precipitaciones está anunciada desde hace varios días. Precipitaciones el día jueves, ¿no? En esta región del litoral, donde, bueno, el mayor volumen estaría dado desde las 10 de la mañana hasta las 13 horas, ¿eh? Donde a las 10 de la mañana tenemos un volumen de un 90%, cayendo a un 45% a las 13 horas y manteniéndose en el rango del 15% hasta las 16 horas de la jornada de mañana. Luego un viernes con cielo despejado, 5 de mínima, 16 de máxima. Sábado despejado, 3 de mínima, 16 de máxima. Vuelven las heladas. El domingo 3 de mínima, 17 de máxima. Y un lunes también despejado, 4 de mínima, 14 de máxima, ¿eh? Amigos, ha sido un enorme placer compartir con ustedes este tiempo de radio aquí por Eclipse. Nos vamos yendo, ¿eh? Así como Dios nos trajo, que Dios los bendiga a nosotros, a ustedes. Gracias por compartir cada jornada con esto que simplemente, ¿no?, tratamos de llevarle la mejor información, de ser positivos, de pensar que hay un futuro abierto, ¿no?, que hay un camino, pero que cuidemos de nuestra salud, aprovechemos nuestro tiempo

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0: Internacionales.
2: Ataque en el Mar Rojo. Un proyectil hundió un buque mercante de bandera india frente a las costas de Yemen. Los 14 tripulantes fueron rescatados con vida por las fuerzas de seguridad yemeníes. Nueva Delhi condenó el incidente y reclamó garantías para la navegación comercial.
0: Nacionales.
2: Paroportuario. El gobierno alcanzó un acuerdo para destrabar el conflicto y se reactivarán los servicios. El entendimiento entre la Administración Central y el sector del practicaje contempla la suspensión de la aplicación del decreto de desregulación del servicio y una reducción del 20% en las tarifas.
0: Deportes.
2: Conflicto en Rosario Central. Campaz presiona para irse y decidió no entrenar. El delantero colombiano manifestó su deseo de ser transferido, pero el canalla rechazó la primera oferta de América de México. Ante esto, el delantero no fue a la práctica y empezó a meter presión.
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La Bolsa de Cereales de Buenos Aires dio por iniciada la siembra de girasol 2026-27, en lo que constituye el principal dato novedoso del último panorama agrícola semanal de la entidad porteña. La proyección de área girasolera fue confirmada en 3 millones de hectáreas, creciendo un 5,3% con respecto al año pasado y la mayor superficie en lo que va del presente siglo. Hasta el momento, el avance nacional es del 4,4%, concentrado en su totalidad en el noroeste argentino, donde ya se implantó el 23,6%. De la superficie proyectada para la región. Para entender lo que sucede con el desarrollo de nuestro país, esto fue Conexión Agroindustrial. 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
1: La actividad física es una aliada natural del sistema digestivo. Mindfood resalta que el ejercicio favorece el flujo sanguíneo y la oxigenación de todos los órganos, incluido el tracto gastrointestinal. Caminar, practicar yoga, realizar estiramientos o seguir rutinas simples en casa estimulan la motilidad intestinal, aceleran el tránsito de los alimentos y mejoran la absorción de nutrientes. La vida activa es fundamental para mantener un intestino sano y funcional. Adoptar hábitos sencillos en la alimentación, la hidratación y la rutina diaria contribuye a optimizar la función intestinal y disminuir el riesgo de enfermedades digestivas. Prestar atención a estos factores permite que el cuerpo mantenga su equilibrio y bienestar.
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1: Fue el primero que permitió a la humanidad comunicarse a nivel global de forma instantánea. Casi 200 años después de su invención, incluso Google lo sigue utilizando. Hoy te vamos a hablar del código Morse. Hay una curiosa historia detrás de su inventor Samuel Morse. Casi 200 años después, en la era de las videollamadas y los mensajes de WhatsApp, el código Morse aún se sigue utilizando. Mucha gente cree que Samuel Morse también inventó el telégrafo, el aparato que se usa para transmitir el código.
2: Pero no es así.
1: El telégrafo se inventó mucho antes por diferentes inventores, a partir de 1774, aunque esos modelos no podían transmitir mensajes largos. En la época de Morse, el telégrafo eléctrico tenía 26 cables, uno para cada letra. Una variante alemana consiguió reducir los cables a 5, pero seguía siendo poco práctico.
2: La genialidad de Samuel Morse fue reducirlo a un solo cable.
1: Nacido en Boston en 1971, Samuel Finley Breese Morse no era inventor ni científico, era pintor. Y uno bastante famoso a nivel nacional, hasta el punto de que durante unos años fue el pintor oficial de los presidentes de Estados Unidos.
3: ¿Qué?
1: Cuenta la leyenda que la idea de encontrar un sistema de comunicación más rápido que el correo le vino en 1825, cuando por motivos de trabajo se encontraba en Washington y recibió una carta en donde le avisaban de la trágica muerte de su esposa. El mensaje había tardado tanto que cuando regresó a casa, su mujer ya llevaba días enterrada. Unos años más tarde, en un viaje transoceánico desde Europa, Morse escuchó una conversación sobre las propiedades electromagnéticas de la electricidad. Y ahí se le ocurrió la idea de utilizarlas
2: para comunicarse.
1: Entre 1832 y 1837, trabajó sin descanso en la creación de un telégrafo que pudiese usarse a nivel nacional e incluso mundial. Como sus conocimientos técnicos eran bajos, pidió ayuda a Leonard Gehrle, profesor de ciencias de la Universidad de Nueva York. El primer telégrafo de Morse era muy rudimentario. Usaba un caballete, un péndulo, algunas piezas de reloj y un lápiz. Si no había electricidad, el lápiz dibujaba una línea recta. Si había corriente, el péndulo se movía por medio de un imán y el lápiz dibujaba en zigzag. De esta manera, ya tenía un código binario para transmitir un mensaje. Este primer telégrafo era muy errático, así que lo perfeccionó con ayuda del profesor Gehrle hasta obtener una máquina que podía enviar pulsos largos, una raya o guión, a través de un cable eléctrico. A Morse se le ocurrió la idea de convertir las letras y números en combinaciones de puntos y rayas para poder transmitir palabras. Pero fue el maquinista e inventor Alfred Bell el que ayudó a pulir este código y, de hecho,
2: él decidió la mayoría de las letras.
4: Si ese es el resultado, quedaré convencido.
1: Finalmente, Morse obtuvo un código que permitía convertir el lenguaje humano en una combinación de puntos y rayas que podían transmitirse miles de kilómetros por un cable eléctrico en cuestión de segundos.
2: El código Morse.
1: El Morse dio lugar a una de las señales de socorro más universales, el SOS. Muchos creen que significa Save Our Souls, salven nuestras almas, pero en realidad se llama así porque en 1906 se decidió adoptar la simbología

0: Tres puntos, tres rayas, tres puntos. Como señal universal de socorro, porque es muy fácil de aprender. En Morse, esas son las letras SOS.
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0: Internacionales.
2: Un militar ruso disparó contra compañeros y civiles en Crimea. 4 muertos y 4 heridos. El agresor atacó a otros uniformados y luego a más personas en Sebastopol. El episodio ocurre en medio de una nueva escalada de ataques ucranianos contra territorio ruso.
0: Nacionales.
2: El Banco Central volvió a comprar dólares y las reservas alcanzaron su mayor nivel en casi 7 años. La autoridad monetaria adquirió 28 millones de dólares este martes y sus tenencias brutas superaron los 49.600 millones de dólares, un nuevo máximo en la era Milei.
0: Deportes.
2: Colón echó a Ezequiel Medrán y ya tiene definido a su reemplazante. Iván Delfino volverá a estar al mando. La dirigencia del Sabalero decidió ponerle fin al ciclo, a pesar de marchar tercero en la zona del torneo de la Primera Nacional.
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Desde este martes 4 de agosto al mediodía hasta el próximo jueves 6 a las 18 se llevará a cabo la 34ª edición del Congreso APRESID con la fuerza de Expoagro, que este año regresa a Rosario y tendrá como sede el Salón Metropolitano. Con la presencia de disertantes nacionales e internacionales, técnicos, productores, funcionarios y firmas del sector, el evento anual de APRESID se reafirma como la cita obligatoria con el conocimiento y la innovación para el agro. Bajo el lema Nuestro Suelo, Nuestra Voz, en sus 10 auditorios que funcionan en simultáneo, con interpretación en inglés y portugués, se llevarán a cabo más de 100 paneles de los que participarán más de 350 oradores de primer nivel de Argentina y el mundo. Para entender lo que sucede con el desarrollo de nuestro país, esto fue Conexión Agroindustrial. 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
1: La segunda temporada de The Pitch ha llegado para volver a demostrar con una claridad abismal que no es un drama médico diseñado para enganchar con triángulos amorosos, romances eternos, ni en el melodrama sentimental que suelen explotar tantas otras series médicas. El enfoque realista de la serie no solo se manifiesta en la forma en que retrata el sistema sanitario estadounidense, sino también en cómo evita profundizar demasiado en las relaciones personales de los personajes. Entre turno y turno, The Pitt ha permitido que se filtren algunas dinámicas íntimas que añaden textura al conjunto, desde la química entre la doctora Trinity Santos y la doctora Solanda García, que pasa de insinuación a conexión real.
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0: Algunos hechos fueron muy importantes, otros no tanto. Pero todos dejaron su marca en la historia. En otros tiempos, esto sucedía un día como hoy. Un día como hoy, 5 de agosto, pero del año 1891, se inaugura el Faro de Mar del Plata. En 1911 nacía Robert Taylor, actor de Estados Unidos. En 1912 nacía el actor Narciso Ibáñez Menta. En 1914 la Argentina declara su neutralidad en la Guerra Mundial. En 1930 nacía Neil Armstrong, primer hombre que caminó en la Luna. En 1958 el submarino atómico de Estados Unidos, Nautilus, realiza el primer enlace de los océanos Pacífico y Atlántico pasando bajo la corteza helada del Polo Norte. En 1962 moría Marilyn Monroe, actriz de Estados Unidos. En 1981 se incendia el Teatro del Picadero de Buenos Aires. En 1984 moría el actor Richard Burton. En 1985 se suicida en Los Ángeles, Estados Unidos, Paul Bregman, tripulante del bombardero que arrojó una bomba atómica sobre el Nagasaki en agosto de 1945. Y en 1994, Argentina, Brasil, Paraguay y Uruguay firman los acuerdos que dan comienzo al Mercosur.
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0: Internacionales.
2: Estados Unidos espera alcanzar un acuerdo con Irán para reabrir el estrecho de Hormuz. Scott Bessent, secretario del Tesoro, sostuvo que cientos de barcos esperan retomar sus trayectos y que una salida próxima ayudaría a estabilizar los mercados internacionales del crudo.
0: Nacionales.
2: La jefa libertaria en el Senado, Patricia Bullrich, confirmó que acordó con aliados, aunque persisten dudas, olvidar la venta libre de tierras a extranjeros y subir el tope actual de 15% a 25% para salvar la mañoseada ley de propiedad privada, que es empujada por el ministro de Desregulación.
0: Deportes.
2: Boca y Estudiantes jugarán este miércoles desde las 22 en el Estadio Tomás Adolfo Ducó por la segunda fecha del torneo clausura. El CNI se buscará poner fin a una racha de 3 encuentros sin ganar que comenzó con la goleada que le propinó Deportivo Riestra.
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La Oficina de Riesgo Agropecuario confirmó que los excesos hídricos regresaron a las provincias del litoral y a gran parte de Santa Fe durante la última semana. En el informe, el organismo reportó un incremento de las áreas con excedentes hídricos debido a las recientes precipitaciones registradas. Este panorama general de humedad contrastó de manera marcada con la situación en el extremo norte del país. Allí comenzaron a registrarse las primeras condiciones de sequía. El contenido de humedad en el primer metro de suelo para lotes de trigo de siembra temprana mostró que las lluvias recientes provocaron excedentes en el noreste y el sur de la provincia de Buenos Aires. Para entender lo que sucede con el desarrollo de nuestro país, esto fue Conexión Agroindustrial. 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
1: Pagar una compra solo con la mirada ya no es una idea de ciencia ficción. Ant International presentó Alipay Plus, GlassPay, un sistema de pagos que utiliza el iris del usuario como método de autenticación a través de gafas inteligentes. Con GlassPay se busca integrar el proceso de pago directamente en dispositivos vestibles, combinando realidad aumentada, comandos de voz y biometría avanzada para hacer que la experiencia sea más rápida y, según la compañía, más segura. En lugar de depender de un smartphone, el usuario puede ver la información de la compra proyectada en las lentes, confirmar el monto y autorizar la transacción utilizando el iris como identificador biométrico.
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1: Podcast. ¿Qué podrían tener los pulpos en común con nosotros? Después de todo, no tienen pulmones ni espinas dorsales, pero sí pueden resolver acertijos, aprender de la observación e incluso usar herramientas como otros animales que conocemos. Y lo que hace tan increíble a la inteligencia de los pulpos es que viene de una estructura biológica totalmente diferente de la nuestra. Las cerca de 200 especies de pulpos son moluscos pertenecientes a los cefalópodos, en griego, cabeza-pies. Estas cabezas contienen cerebros impresionantemente grandes, con una proporción cerebro-cuerpo similar a otros animales inteligentes y un sistema nervioso complejo con tantas neuronas como tiene el perro. Pero en vez de estar centralizadas en el cerebro, estos 500 millones de neuronas están en una red de ganglios interconectados organizados en tres estructuras básicas. El cerebro central solo contiene un 10% de las neuronas, mientras que los dos grandes lóbulos ópticos contienen un 30%. El otro 60% está en los tentáculos, que para los humanos sería como tener brazos con cerebros. Ahí es donde se pone más interesante. Los vertebrados tenemos esqueletos rígidos para sostener el cuerpo, con articulaciones que nos permiten movernos. Pero no podemos hacer cualquier movimiento. No podemos doblar la rodilla hacia adelante, ni flexionar el antebrazo por el medio. Los cefalópodos, por otro lado, no tienen huesos en absoluto y pueden flexionar sus extremidades en cualquier lugar y dirección. Por eso sus tentáculos adoptan formas casi ilimitadas, algo a lo que no estamos acostumbrados. Piensa en tareas simples como tomar y comer una manzana. El cerebro humano tiene un mapa neurológico del cuerpo. Cuando ve la manzana, el centro motor de su cerebro activa los músculos apropiados y le permite alcanzarla con su brazo, tomarla en su mano, flexionar el codo y llevarla a la boca. Para un pulpo, el proceso es bastante diferente. En vez de tener un mapa del cuerpo, el cerebro del cefalópodo tiene una biblioteca de comportamiento. Así que cuando un pulpo ve comida, su cerebro no activa una parte específica del cuerpo, sino más bien una respuesta conductual para agarrar. Conforme la señal viaja por la red, las neuronas del brazo toman el mensaje y se lanzan a la acción para comandar el movimiento. Ni bien el brazo toca la comida, una onda de activación muscular viaja por el brazo hasta su base, al tiempo que el brazo devuelve otra onda desde la base hasta la punta. Las señales se encuentran a medio camino entre el alimento y la base del brazo, y ese es el punto a flexionar. Eso significa que cada uno de los 8 brazos del pulpo, en esencia, puede pensar por sí mismo. Esto les da una flexibilidad y creatividad increíbles para enfrentar nuevas situaciones o problemas, sea abrir una botella para alcanzar el alimento, escapar de un laberinto, moverse en un nuevo entorno, cambiar la textura y el color de la piel para mimetizarse con el paisaje o incluso imitar a otras criaturas para ahuyentar a los enemigos. Los cefalópodos pueden haber evolucionado cerebros complejos mucho antes que nuestros parientes vertebrados, y la inteligencia de los pulpos no es útil solo para los pulpos. Sus sistemas nerviosos radicalmente diferentes y su pensamiento autónomo han inspirado nueva investigación en el desarrollo de robots flexibles hechos de materiales blandos. Y estudiar cómo puede surgir inteligencia por un camino evolutivo tan divergente puede ayudarnos a entender más la inteligencia y la conciencia en general. ¿Quién sabe qué otras formas de vida inteligentes son posibles o cómo procesan el mundo circundante?
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0: Internacionales.
2: Un militar ruso disparó contra compañeros y civiles en Crimea. 4 muertos y 4 heridos. El agresor atacó a otros uniformados y luego a más personas en Sebastopol. El episodio ocurre en medio de una nueva escalada de ataques ucranianos contra territorio ruso.
0: Nacionales.
2: El Banco Central volvió a comprar dólares y las reservas alcanzaron su mayor nivel en casi 7 años. La autoridad monetaria adquirió 28 millones de dólares este martes y sus tenencias brutas superaron los 49.600 millones de dólares, un nuevo máximo en la era Milei.
0: Deportes.
2: Colón echó a Ezequiel Medrán y ya tiene definido a su reemplazante. Iván Delfino volverá a estar al mando. La dirigencia del Sabalero decidió ponerle fin al ciclo, a pesar de marchar tercero en la zona del torneo de la Primera Nacional.
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Neogen Semillas será protagonista de una nueva edición del Congreso APRESID, que se llevará a cabo del 4 al 6 de agosto en Rosario, con una propuesta enfocada en innovación genética, tecnología y cercanía con el productor. En su stand, la marca GDM exhibirá las novedades de su portfolio de soja y pondrá a disposición de los visitantes a su equipo técnico para brindar asesoramiento sobre manejo, fechas de siembra y estrategias para maximizar el potencial de cada variedad. Con el objetivo de cubrir 750.000 hectáreas, entre los materiales más destacados para el segmento de grupo de madurez 4 medio, la compañía mostrará la experiencia de productores de dos variedades con tecnología Enlis STS, Neo 46 S25 SE y Neo 47 S25 SE. 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
1: La segunda temporada de The Pitt ha llegado para volver a demostrar con una claridad abismal que no es un drama médico diseñado para enganchar con triángulos amorosos, romances eternos, ni en el melodrama sentimental que suelen explotar tantas otras series médicas. El enfoque realista de la serie no solo se manifiesta en la forma en que retrata el sistema sanitario estadounidense, sino también en cómo evita profundizar demasiado en las relaciones personales de los personajes. Entre turno y turno, The Pitt ha permitido que se filtren algunas dinámicas íntimas que añaden textura al conjunto, desde la química entre la doctora Trinity Santos y la doctora Solanda García, que pasa de insinuación a conexión real.
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0: Algunos hechos fueron muy importantes, otros no tanto. Pero todos dejaron su marca en la historia. En otros tiempos, esto sucedía un día como hoy. Un día como hoy, 5 de agosto, pero del año 1891, se inaugura el Faro de Mar del Plata. En 1911 nacía Robert Taylor, actor de Estados Unidos. En 1912 nacía el actor Narciso Ibáñez Menta. En 1914 la Argentina declara su neutralidad en la Guerra Mundial. En 1930 nacía Neil Armstrong, primer hombre que caminó en la Luna. En 1958 el submarino atómico de Estados Unidos, Nautilus, realiza el primer enlace de los océanos Pacífico y Atlántico pasando bajo la corteza helada del Polo Norte. En 1962 moría Marilyn Monroe, actriz de Estados Unidos. En 1981 se incendia el Teatro del Picadero de Buenos Aires. En 1984 moría el actor Richard Burton. En 1985 se suicida en Los Ángeles, Estados Unidos, Paul Bregman, tripulante del bombardero que arrojó una bomba atómica sobre el Nagasaki en agosto de 1945. Y en 1994, Argentina, Brasil, Paraguay y Uruguay firman los acuerdos que dan comienzo al Mercosur.
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1: Internacionales.
3: Estados Unidos espera alcanzar un acuerdo con Irán para reabrir el Estrecho de Hormuz. Scott Bessent, secretario del Tesoro, sostuvo que cientos de barcos esperan retomar sus trayectos y que una salida próxima ayudaría a estabilizar los mercados internacionales del crudo.
1: Nacionales.
3: La jefa libertaria en el Senado, Patricia Bullrich, confirmó que acordó con aliados, aunque persisten dudas, olvidar la venta libre de tierras a extranjeros y subir el tope actual de 15% a 25% para salvar la mañoseada ley de propiedad privada, que es empujada por el ministro de Desregulación.
1: Deportes.
3: Boca y Estudiantes jugarán este miércoles desde las 22 en el Estadio Tomás Adolfo Ducó, por la segunda fecha del torneo clausura. El Ceneice buscará poner fin a una racha de 3 encuentros sin ganar, que comenzó con la goleada que le propinó Deportivo Riestra.
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Llevas la luz de mi bandera y el don de la sinceridad.

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La Bolsa de Cereales de Buenos Aires dio por iniciada la siembra de girasol 2026-27, en lo que constituye el principal dato novedoso del último panorama agrícola semanal de la entidad porteña. La proyección de área girasolera fue confirmada en 3 millones de hectáreas, creciendo un 5,3% con respecto al año pasado y la mayor superficie en lo que va del presente siglo. Hasta el momento, el avance nacional es del 4,4%, concentrado en su totalidad en el noroeste argentino, donde ya se implantó el 23,6%. De la superficie proyectada para la región. Para entender lo que sucede con el desarrollo de nuestro país, esto fue Conexión Agroindustrial. 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
1: Pagar una compra solo con la mirada ya no es una idea de ciencia ficción. Ant International presentó Alipay Plus, GlassPay, un sistema de pagos que utiliza el iris del usuario como método de autenticación a través de gafas inteligentes. Con GlassPay se busca integrar el proceso de pago directamente en dispositivos vestibles, combinando realidad aumentada, comandos de voz y biometría avanzada para hacer que la experiencia sea más rápida y, según la compañía, más segura. En lugar de depender de un smartphone, el usuario puede ver la información de la compra proyectada en las lentes, confirmar el monto y autorizar la transacción utilizando el iris como identificador biométrico.
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1: Fue el primero que permitió a la humanidad comunicarse a nivel global de forma instantánea. Casi 200 años después de su invención, incluso Google lo sigue utilizando. Hoy te vamos a hablar del código Morse. Hay una curiosa historia detrás de su inventor, Samuel Morse. Casi 200 años después, en la era de las videollamadas y los mensajes de WhatsApp, el código Morse aún se sigue utilizando. Mucha gente cree que Samuel Morse también inventó el telégrafo, el aparato que se usa para transmitir el código.
2: Pero no es así.
1: El telégrafo se inventó mucho antes por diferentes inventores, a partir de 1774, aunque esos modelos no podían transmitir mensajes largos. En la época de Morse, el telégrafo eléctrico tenía 26 cables, uno para cada letra. Una variante alemana consiguió reducir los cables a 5, pero seguía siendo poco práctico.
2: La genialidad de Samuel Morse fue reducirlo a un solo cable.
1: Nacido en Boston en 1971, Samuel Finley Breese Morse no era inventor ni científico, era pintor. Y uno bastante famoso a nivel nacional, hasta el punto de que durante unos años fue el pintor oficial de los presidentes de Estados Unidos.
3: ¿Qué?
1: Cuenta la leyenda que la idea de encontrar un sistema de comunicación más rápido que el correo le vino en 1825, cuando por motivos de trabajo se encontraba en Washington y recibió una carta en donde le avisaban de la trágica muerte de su esposa. El mensaje había tardado tanto que cuando regresó a casa, su mujer ya llevaba días enterrada. Unos años más tarde, en un viaje transoceánico desde Europa, Morse escuchó una conversación sobre las propiedades electromagnéticas de la electricidad. Y ahí se le ocurrió la idea de utilizarlas
2: para comunicarse.
1: Entre 1832 y 1837, trabajó sin descanso en la creación de un telégrafo que pudiese usarse a nivel nacional e incluso mundial. Como sus conocimientos técnicos eran bajos, pidió ayuda a Leonard Gehrle, profesor de ciencias de la Universidad de Nueva York. El primer telégrafo de Morse era muy rudimentario. Usaba un caballete, un péndulo, algunas piezas de reloj y un lápiz. Si no había electricidad, el lápiz dibujaba una línea recta. Si había corriente, el péndulo se movía por medio de un imán y el lápiz dibujaba en zigzag. De esta manera, ya tenía un código binario para transmitir un mensaje. Este primer telégrafo era muy errático, así que lo perfeccionó con ayuda del profesor Gehrle hasta obtener una máquina que podía enviar pulsos largos, una raya o guión, a través de un cable eléctrico. A Morse se le ocurrió la idea de convertir las letras y números en combinaciones de puntos y rayas para poder transmitir palabras. Pero fue el maquinista e inventor Alfred Bell el que ayudó a pulir este código y, de hecho,
2: él decidió la mayoría de las letras.
4: Si ese es el resultado, quedaré convencido.
1: Finalmente, Morse obtuvo un código que permitía convertir el lenguaje humano en una combinación de puntos y rayas que podían transmitirse miles de kilómetros por un cable eléctrico en cuestión de segundos.
2: El código Morse.
1: El Morse dio lugar a una de las señales de socorro más universales, el SOS. Muchos creen que significa Save Our Souls, salven nuestras almas, pero en realidad se llama así porque en 1906 se decidió adoptar la simbología 3 puntos, 3 rayas, 3 puntos, como señal universal de socorro, porque es muy fácil de aprender. En Morse, esas son las letras S-O-S.
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0: Internacionales.
2: Un militar ruso disparó contra compañeros y civiles en Crimea. 4 muertos y 4 heridos. El agresor atacó a otros uniformados y luego a más personas en Sebastopol. El episodio ocurre en medio de una nueva escalada de ataques ucranianos contra territorio ruso.
0: Nacionales.
2: El Banco Central volvió a comprar dólares y las reservas alcanzaron su mayor nivel en casi 7 años. La autoridad monetaria adquirió 28 millones de dólares este martes y sus tenencias brutas superaron los 49.600 millones de dólares, un nuevo máximo en la era Milei.
0: Deportes.
2: Colón echó a Ezequiel Medrán y ya tiene definido a su reemplazante. Iván Delfino volverá a estar al mando. La dirigencia del Sabalero decidió ponerle fin al ciclo, a pesar de marchar tercero en la zona del torneo de la Primera Nacional.
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producción, crecimiento, nuevos desafíos, tecnología de vanguardia, las últimas noticias del campo y la industria, pilares fundamentales para el desarrollo de nuestro país, resumidas en Conexión Agroindustrial. Conexión Agroindustrial. Desde este martes 4 de agosto al mediodía hasta el próximo jueves 6 a las 18 se llevará a cabo la 34ª edición del Congreso APRESID con la fuerza de Expo Agro, que este año regresa a Rosario y tendrá como sede el Salón Metropolitano. Con la presencia de disertantes nacionales e internacionales, técnicos, productores, funcionarios y firmas del sector, el evento anual de APRESID se reafirma como la cita obligatoria con el conocimiento y la innovación para el agro. Bajo el lema Nuestro Suelo, Nuestra Voz, en sus 10 auditorios que funcionan en simultáneo, con interpretación en inglés y portugués, se llevarán a cabo más de 100 paneles de los que participarán más de 350 oradores de primer nivel de Argentina y el mundo. Para entender lo que sucede con el desarrollo de nuestro país, esto fue Conexión Agroindustrial. 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
1: La segunda temporada de The Pitch ha llegado para volver a demostrar con una claridad abismal que no es un drama médico diseñado para enganchar con triángulos amorosos, romances eternos, ni en el melodrama sentimental que suelen explotar tantas otras series médicas. El enfoque realista de la serie no solo se manifiesta en la forma en que retrata el sistema sanitario estadounidense, sino también en cómo evita profundizar demasiado en las relaciones personales de los personajes. Entre turno y turno, The Pitt ha permitido que se filtren algunas dinámicas íntimas que añaden textura al conjunto. Desde la química entre la doctora Trinity Santos y la doctora Solanda García, que pasa de insinuación a conexión real.
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2: Basta con una palabra.

0: Algunos hechos fueron muy importantes, otros no tanto. Pero todos dejaron su marca en la historia. En otros tiempos, esto sucedía un día como hoy. Un día como hoy, 5 de agosto, pero del año 1891, se inaugura el Faro de Mar del Plata. En 1911 nacía Robert Taylor, actor de Estados Unidos. En 1912 nacía el actor Narciso Ibáñez Menta. En 1914 la Argentina declara su neutralidad en la Guerra Mundial. En 1930 nacía Neil Armstrong, primer hombre que caminó en la Luna. En 1958 el submarino atómico de Estados Unidos, Nautilus, realiza el primer enlace de los océanos Pacífico y Atlántico pasando bajo la corteza helada del Polo Norte. En 1962 moría Marilyn Monroe, actriz de Estados Unidos. En 1981 se incendia el Teatro del Picadero de Buenos Aires. En 1984 moría el actor Richard Burton. En 1985 se suicida en Los Ángeles, Estados Unidos, Paul Bregman, tripulante del bombardero que arrojó una bomba atómica sobre el Nagasaki en agosto de 1945. Y en 1994, Argentina, Brasil, Paraguay y Uruguay firman los acuerdos que dan comienzo al Mercosur.
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0: Internacionales.
2: Ataque en el Mar Rojo. Un proyectil hundió un buque mercante de bandera india frente a las costas de Yemen. Los 14 tripulantes fueron rescatados con vida por las fuerzas de seguridad yemeníes. Nueva Delhi condenó el incidente y reclamó garantías para la navegación comercial.
0: Nacionales.
2: Paro portuario. El gobierno alcanzó un acuerdo para destrabar el conflicto y se reactivarán los servicios. El entendimiento entre la administración central y el sector del practicaje contempla la suspensión de la aplicación del decreto de desregulación del servicio y una reducción del 20% en las tarifas.
0: Deportes.
2: Conflicto en Rosario Central. Campaz presiona para irse y decidió no entrenar. El delantero colombiano manifestó su deseo de ser transferido, pero el canalla rechazó la primera oferta de América de México. Ante esto, el delantero no fue a la práctica y empezó a meter presión.
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La Oficina de Riesgo Agropecuario confirmó que los excesos hídricos regresaron a las provincias del litoral y a gran parte de Santa Fe durante la última semana. En el informe, el organismo reportó un incremento de las áreas con excedentes hídricos debido a las recientes precipitaciones registradas. Este panorama general de humedad contrastó de manera marcada con la situación en el extremo norte del país. Allí comenzaron a registrarse las primeras condiciones de sequía. El contenido de humedad en el primer metro de suelo para lotes de trigo de siembra temprana mostró que las lluvias recientes provocaron excedentes en el noreste y el sur de la provincia de Buenos Aires. Para entender lo que sucede con el desarrollo de nuestro país, esto fue Conexión Agroindustrial. 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
1: Pagar una compra solo con la mirada ya no es una idea de ciencia ficción. Ant International presentó Alipay Plus, GlassPay, un sistema de pagos que utiliza el iris del usuario como método de autenticación a través de gafas inteligentes. Con GlassPay se busca integrar el proceso de pago directamente en dispositivos vestibles, combinando realidad aumentada, comandos de voz y biometría avanzada para hacer que la experiencia sea más rápida y, según la compañía, más segura. En lugar de depender de un smartphone, el usuario puede ver la información de la compra proyectada en las lentes, confirmar el monto y autorizar la transacción utilizando el iris como identificador biométrico.
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2: Estados Unidos revocó la visa de la embajadora de Brasil en Washington, María Ribeiro Biotti. La decisión fue adoptada por la administración del presidente Donald Trump como una medida de reciprocidad ante la negativa del gobierno brasileño de otorgar el beneplácito al embajador designado por la Casa Blanca.
0: Nacionales.
2: Desde que asumió el actual gobierno, la ropa y los electrónicos se abarataron 50%, según un estudio privado. La apertura de importaciones y el crecimiento del courier llevaron la indumentaria y los electrodomésticos a sus valores más accesibles en más de una década.
0: Deportes.
2: El mercado de pases sigue moviéndose para San Lorenzo y uno de los futbolistas que más interés despierta es Alexis Puello. En las últimas horas, un club español posó los ojos en el delantero azulgrana y tendría pensado ofertar por él.
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0: producción, crecimiento, nuevos desafíos, tecnología de vanguardia, las últimas noticias del campo y la industria, pilares fundamentales para el desarrollo de nuestro país, resumidas en Conexión Agroindustrial. Conexión Agroindustrial. Históricamente, en el segmento de la pulverización, el mercado se distribuía entre los equipos terrestres de arrastre o autopropulsados. Pero en los últimos dos años se disparó un nuevo rubro, el de los aéreos, puntualmente los drones. Cada vez más esta tecnología está presente en los campos argentinos y un ejemplo lo dio Jacto, la empresa brasileña especializada en pulverización que estuvo presente en La Rural de Palermo. Dentro de la sección drones agrícolas, Jacto presentó los modelos Agras 710 y 770P, que fueron lanzados recientemente al mercado argentino, y los últimos lanzamientos de DJI con los modelos Agras T50P y T100 doble batería. Para entender lo que sucede con el desarrollo de nuestro país, esto fue Conexión Agroindustrial. 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
1: La actividad física es una aliada natural del sistema digestivo. Mindfood resalta que el ejercicio favorece el flujo sanguíneo y la oxigenación de todos los órganos, incluido el tacto gastrointestinal. Caminar, practicar yoga, realizar estiramientos o seguir rutinas simples en casa estimulan la motilidad intestinal, aceleran el tránsito de los alimentos y mejoran la absorción de nutrientes. La vida activa es fundamental para mantener un intestino sano y funcional. Adoptar hábitos sencillos en la alimentación, la hidratación y la rutina diaria contribuye a optimizar la función intestinal y disminuir el riesgo de enfermedades digestivas. Prestar atención a estos factores permite que el cuerpo mantenga su equilibrio y bienestar.
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1: Francia detectó una operación rusa de desinformación contra un dirigente que busca la presidencia. La maniobra, detectada entre finales de julio y comienzos de agosto, fue vinculada a una estructura bajo control de la inteligencia militar rusa y apuntó a desestabilizar el proceso electoral.
0: Nacionales.
1: Caso de Facundo Moyano. Las informaciones periodísticas difundidas hasta el momento señalan que la investigación se encuentra centrada, por ahora, en los presuntos delitos de privación ilegítima de la libertad y lesiones. Las referencias públicas a un eventual consumo de estupefacientes abrieron un debate jurídico.
0: Deportes.
1: Maxi Salas dejó River y viajó para sumarse a Independiente Rivadavia. Siempre hay revancha en el fútbol. El atacante que se entrenaba apartado en Cantillo ya está en la provincia de Cuyo para ser refuerzo del equipo de Alfredo Berti.
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